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0: 20 horas
1: con 19 minutos.
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0: 20:33.
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13: Oceanía. 21 horas. Y 3 minutos.
14: Un saludo muy cordial para ustedes. Nos estaban esperando y aquí estamos ya nuevamente junto a esta programación y en esta estación del año. Pasa volando, volando el tiempo, no nos damos ni cuenta. Lunes, viernes. ¿Qué hicimos el martes, miércoles, jueves? No nos damos ni cuenta tampoco. Pero lo importante es que le damos la bienvenida para este programa a través de Oceanía, en directo. Y tenemos buena música con Víctor Cuevas en la sala de control. Félix Armando Núñez Arias en las palabras. Bienvenidos.
13: 21 horas con 4 minutos.

0: No olvide que el semáforo, si ve que es luz roja, es porque tiene que detenerse y no pasar de largo. Imagínese que usted pase de largo y el otro lado tiene luz verde, va a producir un accidente y un choque. Todo porque usted no respetó justamente la luz roja. Atento, señor conductor, es una recomendación que estamos entregando en este minuto en directo en Oceanía.
1: 21 horas
2: con 8 minutos.

0: Sigamos compartiendo este programa con la música que ya estamos entregando a esta hora de la noche. Y bueno, obviamente estamos siempre a su disposición. No lo olvide.
1: 21 horas
2: con 11 minutos.

0: es Radio Oceanía, la de la buena música, la de la mayoría, siempre junto a la compañía de cada uno de nuestros amigos auditores, que seguramente se entretienen con nosotros y eso se agradece muchísimo. Estamos en directo.
1: 21 horas
2: con 18 minutos.

0: 21 horas
1: y 23 minutos.

0: Una breve pausa, luego regresamos.
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1: Junto a usted, la compañía de lo que es nuestra programación. Vamos entonces a las noticias en lo internacional. La tensión en la guerra de Ucrania y Rusia ha crecido luego de que Moscú amenazara con efectuar ataques constantes y sistemáticos contra Kiev, dirigidos a su complejo militar industrial. El gobierno ruso también ha advertido a los ciudadanos extranjeros y al personal diplomático que abandonen la capital ucraniana lo antes posible. El Ministerio de Asuntos Exteriores de Ucrania señala que Rusia lleva más de 4 años atacando pueblos y ciudades cada semana. Lo que sí es nuevo es el lenguaje utilizado por el Kremlin para justificar tales ataques y está relacionado con un incidente concreto. Informaciones a nivel nacional. Con el objetivo de fortalecer la seguridad y continuidad del servicio eléctrico en sectores rurales de Ancud, se desarrolló el conversatorio Estrategias y Desafíos del Sector Rural de Ancud para un servicio eléctrico seguro. En la instancia participaron representantes de la Superintendencia de Electricidad y Combustibles, CONAF, programas PRODEAL y PDTI, además de la empresa distribuidora SAESA. Durante el encuentro, el director regional de la SEC, Álvaro Loma, valoró el espacio de diálogo y explicó que durante la jornada se entregó información relacionada con los protocolos de reclamo y los derechos que tienen los usuarios afectados por interrupciones del servicio. Uno de los temas prioritarios abordados fue la protección de pacientes electrodependientes. En ese contexto, las autoridades realizaron un llamado a las familias a registrar a estas personas ante las empresas distribuidoras con el fin de asegurar atención preferencial y el cumplimiento de la normativa vigente en casos de contingencia eléctrica.
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1: La Universidad Santo Tomás, a través del Centro Acuícola Pesquero de Investigación Aplicada, se encuentra desarrollando la iniciativa denominada Captación Natural de Semillas de Ostra Chilena a través de soluciones basadas en la naturaleza y la aclimatación de reproductores, una innovación para la restauración de bancos naturales en el sur de Chile, financiado por el concurso Investigación Tecnológica 2025 de la Agencia Nacional de Investigación y Desarrollo. La ostra chilena es un recurso bentónico históricamente importante para las comunidades costeras del sur de Chile. Sin embargo, durante las últimas décadas, sus bancos naturales han disminuido drásticamente debido a la sobreexplotación, la extracción ilegal y la degradación del hábitat, afectando tanto la biodiversidad marina como las actividades productivas vinculadas a este recurso. Uno de los principales avances del proyecto corresponde al Objetivo 1, enfocado en el desarrollo y validación de estructuras biogénicas y arrecifes naturales, diseñados para favorecer el asentamiento de larvas de ostra chilena. Un paso clave para el futuro logístico y económico de nuestro país se dio en el Puerto San Antonio. La Comisión de Evaluación Ambiental de la Región de Valparaíso, donde aprobó de manera unánime la resolución de calificación ambiental del proyecto Puerto Exterior, una iniciativa estratégica que permitirá ampliar la infraestructura portuaria nacional y responder a la creciente demanda del comercio exterior. Con esta resolución incluye un proceso de evaluación ambiental que se extendió por 6 años y que incluyó 3 procesos de participación ciudadana, igual número de adendas técnicas y una consulta indígena, consolidando así la tramitación del proyecto portuario más ambicioso en la historia de nuestro país. Impulsado por la empresa portuaria San Antonio y definido como una obra estratégica por el Estado, Puerto Exterior contempla la construcción de un molo de abrigo de cerca de 4 kilómetros, además de dragados y explanadas que van a permitir habilitar 2 terminales de 1.700 metros cada uno. Su desarrollo será gradual en 4 etapas, de acuerdo con la proyección de demanda. La iniciativa considera una inversión público-privada de 4.450 millones de dólares y permitirá triplicar la capacidad actual del puerto, alcanzando los 6 millones de TU anuales y la atención simultánea de hasta 8 naves post-New Panamax. 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
2: 21 horas con 48 minutos.
1: A veces debe alejarse de la gente que trata de empequeñecer sus ambiciones. La gente pequeña siempre hace eso, pero la gente realmente grande le hace sentir que usted también puede ser grande. No lo olvide.

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6: Hola, hola, ¿cómo están? Saludos cariñosos. Y llegó el momento para que usted, en esta noche, va a compartir toda esta selección de canciones para bailar, para tararear, junto a la 93.7 de la frecuencia modulada. Claro, lo que usted está escuchando. La de la buena música, Radio Oceanía, la de la mayoría. La super fiesta comienza en este instante. Bienvenido.

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Hola, hola, ¿qué tal? ¿Cómo está Talcahuano? Aquí Max Vivar, vocalista del grupo Villa Cariño, y les quiero dejar esta nueva canción para este 2023 que se llama y que se llamará y siempre será de ustedes, porque con ustedes y contigo yo soy feliz. Les dejo esta canción que se llama Contigo, lo nuevo de Villa Cariño.

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4: 6 horas
0: con 34 minutos.
5: Hola, ¿qué tal? Muy buenos días a todos nuestros amables auditores. Ya estamos pasadito a las 6:30 de la mañana, acercándonos poco a poco a las 7, pero aquí estamos con todo el material musical para que les habla Félix Armando Núñez Arias, le da la cordial bienvenida a lo que es Despertando la Mañana y su reloj musical.
4: 6 horas
0: con 35 minutos.

0: Hoy usted está preparando tempranito lo que corresponde al arreglo de algunas plantitas por ahí, ¿ah? Claro, me parece muy bien que lo haga en la mañana, ya en el patio o en el interior. Sigamos con la música.
1: 6 horas
2: con 38 minutos.

0: Estamos con todo nuestro material junto a esta estación del año. Cuidado con la salud, hay que cuidarla. Queremos la hora en estos momentos para que usted no vaya a llegar atrasadito.
1: 6 horas
2: con 41 minutos.

0: Estamos en un mundo lleno de opciones y oportunidades, y hasta cierta medida está en nuestras manos en elegir cómo nos enfrentamos a él, y lo hacemos con mucho optimismo.
1: 6 horas y 45 minutos.

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El cumpleaños feliz. A pasarlo bien.

0: a disfrutar de este momento, y en la tardecita más de alguna cosita extra le van a tener una sorpresita, como que no quiere la cosa. Claro, en un día como hoy nació. ¡Felicidades!
1: 6 horas
2: con 48 minutos.

¿Cómo estamos? Sí, a usted le digo, ¿cómo estamos? ¿Bien? ¡Excelente! Por ello nos alegramos acá en Radio Oceanía junto a Despertando la Mañana y su reloj musical.

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8: 7 horas
9: y 5 minutos.

0: No me diga que todavía está acostadito. Vamos, vamos. A despertar. ¿Ya? Claro. Está acostado todavía. Vamos a levantarse, a levantarse. Es hora para cumplir sus responsabilidades. Y no se haga problemas. Usted ya nos encontró junto a Despertando la Mañana y su reloj musical.
1: 7 horas
2: y 10 minutos.

0: Estamos con usted en este fin de semana ya prácticamente, y sobre todo a esta hora que está haciendo algunas obligaciones ya, me parece muy bien. A pesar de que el tiempo es el tiempo, y el tiempo nos dice que lo que ocurrió en un día como hoy, en 1644 en China, las fuerzas manchúes de la dinastía Qin capturan Pekín. En el año 1654, en Suecia, la reina Cristina abdica el trono y es sucedida por su primo Carlos X Gustavo. En Rusia, un incendio destruye en 1752 una tercera parte de Moscú, incluyendo 18.000 hogares. En Cuba, una flota británica con más de 50 navíos y 14.000 hombres en 1762 aparece frente a La Habana, que tras dos meses de sitio rendirá la defensa del Castillo del Morro, defendido por Luis Vicente de Velasco e Isla. En 1809, en Suecia, se promulga una nueva constitución que restaura el poder de la Riksdag de los estados. En Francia, 1832, termina la insurrección de junio de 1832 en París. En 1844, en Londres, se funda la Asociación Cristiana de Jóvenes, conocida como IMCA o YMCA. 1857, Sofía de Nassau contrae matrimonio con el futuro rey Oscar II de Suecia en Noruega. Y por último, en 1862, en Tennessee, se produce la primera batalla de Memphis. Ahí teníamos hechos históricos de lo que ocurrió en un día como hoy y se lo hemos entregado en Radio Oceanía 93.7.
1: 7:16.
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0: Sí, has elegido una opción. Seguro que necesitas motivarte, seguir adelante. ¿Qué te parece? A veces cuesta creerlo. Vivimos en un mundo lleno de opciones y, por supuesto, también de oportunidades que no hay que desaprovecharla. ¡Siga adelante!
1: 7 horas
2: con 21 minutos.

0: No me diga nada, se tuvo que levantar súper temprano porque tiene que hacer algunos trámites en un ratito más. Y a veces se levanta más tarde, ¿eh? Pero bueno, cuando hay que hacer las cosas, hay que levantarse, no queda otra cosa. Mientras tanto, usted está despertando la mañana y su reloj musical en Oceanía y tenemos los titulares para las informaciones que vamos a entregar un cuarto o 20 para las 8 de la mañana aproximadamente. En lo internacional, ¿qué nos dicen las nuevas amenazas de Rusia contra Ucrania sobre el estado de la guerra y el nerviosismo del gobierno de Moscú? Estamos ahora en lo nacional. Vamos a ver, ¿lo tenemos en línea o no? Claro que sí, aquí está. Entonces, comunidades rurales y autoridades de Ancud abordaron desafíos del suministro eléctrico. Ahí tienen algunos problemitas. Proyecto busca recuperar bancos naturales de ostra chilena en la región de Los Lagos. Y por último, Puerto Exterior de San Antonio tiene luz verde ambiental y marca un hito para la infraestructura portuaria del país. Titulares, a esta hora, junto a la compañía musical y junto a nuestros auditores en Radio Oceanía.
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1: 7 horas
2: con 35 minutos.

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1: Estamos ya para usted a esta hora, junto a la compañía de nuestra programación, con las informaciones. En lo internacional, el ministro de Relaciones Exteriores de China, Huang Yi, y el ministro de Relaciones Exteriores de Cuba, Bruno Rodríguez Parrilla, se estrecharon la mano en Pekín el 12 de mayo del 2025. El líder chino, Xi Jinping, ha descrito en varias oportunidades la relación de su país con Cuba. Y no se trata solo de una consigna diplomática, sino que de un reflejo del vínculo estrecho que ambas naciones han construido durante décadas. La isla es considerada uno de los principales puentes de Pekín con América Latina y los lazos ideológicos y políticos entre ambos países son históricos y de larga data. Estamos ahora en lo nacional. Muchos días han pasado desde que Pedro Marileo asumió como el delegado presidencial provincial de Arauco. En ese sentido, indicó que el estado de excepción constitucional se mantendrá en toda la zona, pero se irá levantando paulatinamente en comunas de menor riesgo, como la capital de la provincia. Asimismo, explicó que el estado de excepción constitucional da seguridad y tranquilidad a los habitantes de la provincia, añadiendo que hoy, en muchas comunidades, mapuches piden que lo mantengan para poder generar condición y llegar con más empleo a la provincia. En ese sentido, el delegado afirmó que otro de motivos del por qué se mantendrá el estado de excepción constitucional en toda la zona es porque muchas personas están trabajando y tienen empresas y no se atreven a invertir en la provincia por temor de tener que enfrentarse a alguna situación puntual, por lo que esta medida buscaría atender tanto la baja empleabilidad como la seguridad social. A pesar de que actualmente se respira la seguridad en Arauco, la autoridad provincial no desconoce que la zona sufre un estigma, ya que se han cometido delitos tremendamente violentos. En la misma línea aseguró que se busca romper esta etiqueta, por lo que ha forjado una relación estrecha y coordinación con el Ministerio de Seguridad de la provincia y con el Seremi Seguridad. También se ha trabajado con distintas policías y GEDEN, cuyo apoyo ha sido importantísimo. Continúa la baja presencia de jurel frente a las costas de la región del Biobío, situación que mantiene en alerta a la industria pesquera y cientos de trabajadores ligados al sector. Normalmente, a esta altura del año, las capturas alcanzan un 60% de la cuota nacional. Sin embargo, actualmente apenas se registra un 30%. Además, durante los últimos días, solo una embarcación logró desembarcar cerca de 80 toneladas del recurso, por eso no se habla de una desaparición local. El escenario obligó a distintas empresas pesqueras a desplegar una intensa búsqueda marítima para intentar localizar cardúmenes de jurel frente a la zona centro-sur del país. Los buques han recorrido amplias áreas del océano utilizando información científica y monitoreos especializados para abastecer las plantas procesadoras, aunque hasta ahora los resultados han sido escasos. Con el objetivo de disminuir los tiempos de espera y fortalecer la resolutividad quirúrgica pediátrica en la provincia, el Hospital Base de Castro inició un operativo de cirugía infantil que va a permitir intervenir a 24 pacientes del archipiélago que actualmente se encuentran en lista de espera. El subdirector de Gestión Asistencial del Servicio de Salud Chiloé, Julio Morales, explicó que el operativo considera el funcionamiento simultáneo de dos pabellones quirúrgicos. Durante la primera jornada se programaron

0: Estamos cerca de las 8 ya, como quien no quiere la cosa. Claro, y aquí nosotros estamos brindando toda una alternativa de una entretención total para usted y para usted, donde se encuentre. Saludamos a la gente de los cerros en Talcahuano. Hay muchos que están todavía tomando desayuno, luego la micro o su vehículo para cumplir las responsabilidades.
1: 7 horas.

0: Así, despidiendo el programa, me levantan la manito. ¿Cómo pasa la hora volando, volando y no nos damos ni cuenta? Claro, en este día donde compartimos la buena música, informaciones y mucho más. ¿Qué les habla? Félix Armando Núñez Arias. Está, por supuesto, listito para servirse un desayunito después de lo que se termine este programa. Pórtense mal para pasarlo bien. ¡Chao, chao!
1: 7 horas
2: con 53 minutos.

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0: 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Hola, hola, ¿qué tal? Muy buen día. ¿Cómo están, estimados amigos, estimadas amigas? Hola, hola, hola. ¿Qué se cuenta? Tengan todos ustedes un muy buen día. Día sábado. Sí, día sábado. Día sábado 6 de junio. Sí, estamos a 6 hoy día. Día sábado 6 de junio. ¿Qué tal? ¿Qué se cuenta? ¿Cómo han amanecido? Espero que estén muy bien, espero que todos ustedes estén muy bien ahí afuera, donde sea que se encuentren todos ustedes, amigos oyentes, amigas, y para todos ustedes que están escuchando Buen Día Oceanía, que sea un muy lindo, lindo día, de verdad lindo día, que les vaya muy, muy bien. Mi nombre es Víctor y estaré junto a ustedes hasta las 10 de la mañana. Estamos en esta jornada de día sábado 9. ¿Cómo están? ¿Cómo está el ánimo para mañana? Mañana, domingo 10, es el Día de la Madre. Sí, saludando desde la Oceanía 93.7 a todas las madres que nos están escuchando. Sí, un día antes, saludándolas. Que tengan un excelente día mañana, una excelente celebración. Que las cuiden harto, que las regalonen, que las besen, que las mimen. Sí, que tengan un excelente, excelentísimo día todas las mamitas que nos están escuchando. Un excelente día mañana domingo. Y hoy día sábado, ¿a quién estamos celebrando? Hoy día sábado es San Isaías. San Isaías. Saludos para todos para los Isaías que nos están escuchando. Que tengan lindo día los Isaías y los cumpleañeros y cumpleañeras de esta jornada. ¿Quién está de cumpleaños hoy día? ¿Tú?
1: ¿Tú? ¿Yo?
2: Yo.
1: Yo también. Yo.
0: Para todos y todas quienes están de cumpleaños hoy día. Lindo, lindo día. Que los celebren también. Muy bien. Felicidades para los cumpleañeros y acompáñense de esta edición de Buen Día Oceanía, edición de día sábado. Menos bla bla y más música.

Esto es Buen Día Oceanía, Buen Día Oceanía. Estamos en este día sábado, un día sábado que se va a presentar bastante lindo. Según Meteorred, vamos a tener una jornada agradable. Vamos a revisar el tiempo. Según Meteorred, todo el Gran Concepción va a presentarse hoy con un excelente, excelente día. Vamos a tener cielos despejados, lindo día despejado. Se vislumbran temperaturas máximas entre 14 y 16 grados. Así es, todo el Gran Concepción, un día absolutamente prístino, claro, despejado. Aquí en Talcahuano, en Concepción, en Penco, Lirquén, Tomé, Tichato, Coronel, Lota, Chiguayante, Hualqui, San Pedro de la Paz, Santa Juana, Hualpén, Lenga, Ramuncho, Cocholhue, Tumbes, en todas partes vamos a tener un día lindo, lindo, lindo. Así que lindo día vamos a tener hoy, despejado, absolutamente despejado. Así va a estar el tiempo hoy día. Y nosotros seguimos con harta buena onda, con la mejor compañía, la mejor música. Acompáñate de nosotros. Buen día, Oceanía.

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¿Cómo va tu mañana? ¿Cómo va tu mañana, estimado amigo, estimada amiga? Espero que todo en orden, todo bien, todo tranquilo, para que tengas un excelente, excelente día. De eso se trata. Queremos acompañarte, queremos brindarte un poco de buena compañía, dos horitas de la mejor compañía. Esto es Buen Día Oceanía. Sigue junto a nosotros, edición de día sábado.

Esto es Buen Día Oceanía en esta edición de día sábado. Día sábado, ustedes saben que aquí en Oceanía 93.7 los días sábados son de menos palabras, más y más música. Sí, menos palabras y más música. Menos palabras, más música. Menos palabras. Así que seguimos aquí en Oceanía 93.7. Buen Día Oceanía.

edición de día sábado, edición de día sábado de menos bla bla y más música para pasar una jornada agradable, porque tú sabes, si tienes una buena mañana, es la base para tener un excelente, excelente día, y eso es lo que queremos aquí en Oceanía, que tengas un muy buen día, acompáñate de nosotros para que tengas una buena mañana, buen día Oceanía.

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Buen día, Oceanía. Buen día, Oceanía. Este es tu programa favorito aquí en tu radio favorita. Tu radio que siempre te acompaña, siempre está junto a ti. La de la buena música, la de la mayoría. Radio Oceanía 93.7, acompañándote por más de 40 años. Sí, más de 40 años, increíble. Radio Oceanía. Y hay algunos fieles amigos oyentes que la escuchan desde hace muchísimo, muchísimo tiempo, muchísimos años. ¡Wow! ¡Qué fieles! Hay que ser muy fiel para mantenerse así, firme, a una radio como es Oceanía. Saludos para todos ustedes, amigos, amigas. Continuemos porque aún nos queda tiempo. Somos Buen Día, Oceanía.

Nos despedimos, nos vamos por el día de hoy. Que tengan un lindo, agradable día. Que les vaya muy, muy bien. Se acaba este capítulo de Buen Día Oceanía por esta edición de día sábado 6 de junio. Que tengan un lindo día, que les vaya muy, muy bien en absolutamente todo. Nosotros estaremos regresando el próximo día lunes 8, sí, así es. Nos encontramos el próximo día lunes, siempre a las 8 de la mañana, el lunes 8 a las 8. Sí, ¿eh? Bueno, el lunes 8 a las 8 nos encontramos aquí en Oceanía 93.7 con otro buenísimo capítulo de tu programa. Buen día, Oceanía. Nos estamos encontrando el próximo lunes. Chao, chao, chao, chao.

0: 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Hola, hola, ¿qué tal? Muy buen día. ¿Cómo están, estimados amigos, estimadas amigas? Hola, hola, hola. ¿Qué se cuenta? Tengan todos ustedes un muy buen día. Día sábado. Sí, día sábado. Día sábado 6 de junio. Sí, estamos a 6 hoy día. Día sábado 6 de junio. ¿Qué tal? ¿Qué se cuenta? ¿Cómo han amanecido? Espero que estén muy bien, espero que todos ustedes estén muy bien ahí afuera, donde sea que se encuentren todos ustedes, amigos oyentes, amigas, y para todos ustedes que están escuchando Buen Día Oceanía, que sea un muy lindo, lindo día, de verdad lindo día, que les vaya muy, muy bien. Mi nombre es Víctor y estaré junto a ustedes hasta las 10 de la mañana. Estamos en esta jornada de día sábado 9. ¿Cómo están? ¿Cómo está el ánimo para mañana? Mañana, domingo 10, es el Día de la Madre. Sí, saludando desde la Oceanía 93.7 a todas las madres que nos están escuchando. Sí, un día antes, saludándolas. Que tengan un excelente día mañana, una excelente celebración. Que las cuiden harto, que las regalonen, que las besen, que las mimen. Sí, que tengan un excelente, excelentísimo día todas las mamitas que nos están escuchando. Un excelente día mañana domingo. Y hoy día sábado, ¿a quién estamos celebrando? Hoy día sábado es San Isaías. San Isaías. Saludos para todos para los Isaías que nos están escuchando. Que tengan lindo día los Isaías y los cumpleañeros y cumpleañeras de esta jornada. ¿Quién está de cumpleaños hoy día? ¿Tú? ¿Tú? ¿Yo?
1: Yo también.
0: Ya. Para todos y todas quienes están de cumpleaños hoy día. Lindo, lindo día. Que los celebren también. Muy bien. Felicidades para los cumpleañeros y acompáñense de esta edición de Buen Día Oceanía, edición de día sábado. Menos bla bla y más música. 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
9: Queridísimos amigos, gente bonita que está aquí en la sintonía, reciban ustedes el saludo cálido, el saludo honesto y muy sincero de parte de todos los que conformamos este gran centro espiritual y naturista. ¿Quién les habla? El Maestro Jesús, guía espiritual de su confianza, que diariamente me hago presente aquí a través de este potente medio de comunicación para orientar, para motivar y para ayudar al prójimo, a la persona que sufre, que tiene el problema, que tiene la dolencia, que tiene esa enfermedad y que tristemente no ha podido encontrar una respuesta, una solución. Bueno, yo le invito para que me deje ver su nombre, su fecha de nacimiento y que hagamos un puente telepático, que hagamos un recorrido espiritual y le podamos ir revelando la verdad. el porqué de esa enfermedad, si es natural o usted está siendo víctima de algo malo, el porqué de tanto problema que usted está padeciendo, el porqué de tanto fracaso. Nuestra línea telefónica 940-00-9953. Vaya llamando desde cualquier lugar de Chile. Me llama mucha gente de Concepción, de Los Ángeles, la gente querida de Talcahuano, Nacimiento, Coronel, los amigos de Hualpén, gente muy cariñosa que me habla de la isla Chiloé, me llaman y me dicen constantemente que les gusta el programa, que les motiva, y esto es bonito. La gente de Puerto Montt que se hace presente, que levantan la mano y que muchos nos visitan en la ciudad de Puerto Montt. La gente que nos habla de Los Muermos, de Llanquihue, de Fresia, de Calbuco, de la carretera Austral. ¿Qué no decir mi gente de Punta Arenas y de todos sus alrededores? Porvenir, Tierra del Fuego, Puerto Natales. Bueno, donde usted se encuentre, querido hermano, querida señora, llame a esta línea telefónica. 940-00-9953. 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El teléfono ya está sonando, la gente pregunta, ¿con quién hablo?
7: El nombre es José, José David, y fecha de nacimiento el 6 de noviembre de 1948.
9: Lo veo un caballero que ha sufrido mucho. Ya, usted en correcto. Su niñez sufrió mucho.
7: No es correcto, sí.
9: Aquí veo, hermanito, que me están revelando problemas de la salud, veo problemas de la circulación.
7: Sí, efectivamente que así es.
9: ¿Usted ya fue al médico y se hizo revisar ese tema?
7: Sí, sí fui. Sí, estoy en tratamiento médico.
9: Bueno, pero usted en el tema de la salud, veo mala circulación, veo problemas de vena varis.
7: Sí, sí, fue efectivamente, vale, sí, correctamente.
9: Y aquí me está revelando una llaga en una pierna.
7: Sí, correcto, sí.
9: Eso se llama una úlcera varicosa.
7: Sí, sí, efectivamente.
9: Aquí me estoy dando cuenta, hermanito, que por más que usted se trata con el médico, por más medicina que ha tomado, esta llaga no cura, no sana. ¿Es verdad o es mentira?
7: No es efectivo, sí, sí.
9: Y también me doy cuenta que usted es un hombre que fuma mucho. Usted desde muy joven ha fumado.
7: Sí.
9: Y le voy a hacer claro, el cigarrillo también le está afectando el tema de la circulación, el problema de la vena varis y hasta también los pulmones. ¿Usted no se ha dado cuenta que a veces mantiene con una tos?
7: Sí, sí, sí, sí, eso sí.
9: Yo le voy a decir algo.
7: ¿Ya?
9: Yo sé, yo le comprendo que usted fuma porque lo relaja, porque le gusta y porque ya es algo suyo. Pero claro, recuerde que el cigarrillo le afecta. Se ¿ya? lo digo con cariño, con amor.
7: ¿Ya?
9: Y me deja ver como la parte de los pulmones y también la parte de los bronquios un poco inflamados.
7: ¿Ya?
9: Yo le voy a hablar muy claro. Lo que me está revelando aquí, en cuanto a lo cardiovascular, a la parte circulatoria, se la veo débil. Y veo que usted también en la parte sexual, para abajo, ya no funciona bien. ¿Es verdad o es mentira?
7: Efectivamente que así usted lo ha dicho.
9: Bueno, amigo, es lo que me está dejando ver. Y si estoy equivocado, usted me puede decir, mire, caballero, usted me dice mentira porque usted tiene aquí abierto el micrófono para que diga lo que quiera decir.
7: No, no, sí, está efectivo, lo contrario, razón.
9: Bueno, y hay muchas otras cosas más que debemos hablar, pero ya personalmente, el tema de lo económico, porque por ahí lo veo estancado.
7: ¿Tengo algún futuro más adelante o no?
9: Amigo, todo mundo tenemos futuro. Pero nosotros debemos ir construyendo un mejor futuro en el presente. Por eso hay un adagio que dice que somos arquitectos de nuestro destino y artífices de nuestra felicidad con nuestra manera de ser, de actuar y de pensar. Yo le recomiendo, si usted quiere tener un mejor futuro en la salud, que le preste atención a la salud. Si usted quiere mejorar la familia, ahí su pareja, la relación de pareja, porque por ahí también veo que han tenido unos inconvenientes, ¿verdad?
7: Sí, efectivamente.
9: Si usted quiere mejorar todo esto, debe empezar a buscar hoy, en este presente, mejorar y que en el futuro las cosas vayan fluyendo bien. Y así sucesivamente en todo. Así que yo le recomiendo que usted me llame en unos 40 minutos, ahí yo le voy a ampliar la información y le vamos a agendar una horita para que usted nos visite personalmente y le podamos ayudar. Le abramos los caminos, le orientemos mejor en lo que es la salud, le regalemos unos tratamientos naturales para que usted pueda recuperar también su salud y que pueda sanar ahí en ese tema de la llaga que tiene en la pierna.
7: Sí, efectivamente que así es.
9: Eso lo vamos a hablar en esa consulta personal, porque no me puedo extender mucho, aquí tengo más gente que está esperando su turno.
7: Ya.
9: ¿Listo? ¿Le dije verdad o no, hijito?
7: No, sí, está bien.
9: Bueno, un abrazo, hasta luego.
7: Gracias.
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9: Cantidad de personas están llamando en este instante a nuestra línea celular 940-00-9953. Únicamente necesito su nombre, su fecha de nacimiento, para que hagamos este puente telepático, este gran recorrido espiritual. 940-00-9953. ¿Hay otra personita? ¿Con quién tengo el gusto?
12: Héctor Peinequeo. 30 de abril del 68.
9: Bueno, mi querido hermanito Héctor, ¿de qué ciudad me habla usted?
12: De aquí, de Concepción.
9: Un saludito muy cariñoso a mi gente de Concepción. Recuerde que ahí en Concepción estamos atendiendo todos los días de lunes a sábado, ¿oyó? En el centro.
12: Ya. ¿Y qué
9: más estamos ahí en calle O'Higgins 914?
12: Ya.
9: Bueno, lo primero que veo en usted, mucho dolor. Veo decadencia de salud, dolor en la espalda, en la cintura.
12: Sí, correcto.
9: Últimamente usted no puede ni caminar.
12: Exactamente.
9: Viene un bajonazo también emocionalmente. Uy, hermano, ¿qué es lo que me estoy dando cuenta aquí? ¿Usted está solo? ¿Le ha ido mal en el amor?
12: Exactamente, por lo mismo.
9: Y usted, uy, hermanito, usted tuvo una pareja tiempo atrás. ¿Cómo se llama esta mujer?
12: Era Saavedra.
9: ¿Fecha de nacimiento de ella?
12: No me acuerdo.
9: Deme el nombre completo de ella.
12: Era Saavedra González.
9: Usted vivió muchos años con ella, ¿no?
12: 14 años.
9: Pero después de un tiempo vinieron los problemas, los conflictos, y ella se volvió su peor enemiga.
12: Es correctamente.
9: Y después de que ella se volvió su peor enemiga, se fue contra usted.
12: Exacto.
9: Lo quiso ver destruido, lo quiso ver completamente amarrado de manos y de pies. Es más, Virgen Santísima, esta mujer le mandó a hacer a usted un trabajo.
12: Sí.
9: Le mandó a hacer a usted una porquería, ¿usted lo sabía?
12: Me lo habían dicho,
9: sí. ¿Usted sabía que ella le enterró su naturaleza para que usted no funcionara como hombre?
12: Exactamente, eso es lo que ella mandó a hacer.
9: Pues hermano, veo que desde ahí, mal en el amor, problemas de salud, como le digo, ya no puede ni caminar. Sí. Ella utilizó un trabajo de amarle, un trabajo de entierro, donde utilizó un calcetín suyo y un slip. ¿Usted lo supo?
12: No, porque lo que pasa es que cuando ella lo hizo, lo estaba haciendo, lo pilló mi hijo.
9: Ah, por eso, pero usted supo.
12: Sí, pues yo no, sí, yo supe.
9: ¿Y qué pilló su hijo?
12: No, mi hijo la pilló que estaba haciendo en un slip.
9: Ajá, bueno, entonces no estoy equivocado, papito, aquí veo.
12: Claro, y en realidad ella, pero siempre ella, que no.
9: Y déjeme decirle que eso lo tienen enterrado. Es más, a usted le tomó una fotografía, y con una fotografía le hicieron más porquerías. Por eso es que usted no avanza, no progresa, todo le sale mal. Económicamente estancado, bloqueado, sin suerte. Mal en el amor. Y ahora, para completar, ya ni puede trabajar, porque usted no puede ni moverse, parece ya un adulto mayor.
12: Correctamente, eso es lo que me está pasando.
9: ¿Y usted me llama solo a preguntar o usted quiere que le ayudemos?
12: Lo que pasa es que yo necesito que me ayude, digo, porque realmente cerrado, y la otra que estamos sin pega, por lo mismo, ¿me entiende?
9: Pues si usted quiere que le ayudemos, me va a llamar en unos 30 minutos y yo le reservo su hora para que nos visite personalmente. Hay varias cosas que hay que hablar, pero personalmente, amigo mío. ¿Ya? ¿Fui sincero, le dije la verdad o me equivoqué en algo?
12: Está correcto, porque en realidad, como le digo, yo a ella se lo expliqué y todo el cuento que ella, la última vez que conversé con ella, le dije, mira, le dije yo soy súper sincero contigo, nunca te hice daño, no es una cuestión que... Y tú, lo que tú estás haciendo, tú tienes que realmente, no sé, arrodillarte en la iglesia y soltar todo lo que tú hiciste.
9: Lo que pasa es que una persona con rabia, con odio, con resentimiento, hace lo peor, hermano.
12: Claro.
9: De pronto ella no es que sea mala de corazón, sino que se dejó llevar por el demonio y empezó a atacarlo hasta que llegó a este punto. Sí, hasta ahí llega el demonio, hermano, para que se dé cuenta.
12: Sí, pues sí, yo le dije, lo que hiciste, le dije yo, imagínate, le dije yo, no puedo trabajar, tengo que darle la pensión a mi hijo, ¿y cómo voy a trabajar? ¿Qué sentido?
9: Pero no se preocupe que le vamos a ayudar, me va a llamar en unos 30, 40 minutos, amigo mío.
12: ¿Ya?
9: Bueno, bendiciones, hasta pronto. Ánimo, que le vamos a ayudar. Hasta pronto.
12: Sí, bueno, realmente igual me siento complejido porque no puedo hacer nada. Imagínense, yo manejo, tengo que ir a hacer compras, de repente tengo un puesto chiquitito, ¿no? Abriendo, porque no puedo hacer fuerza, no puedo hacer nada.
9: Ya, papito, ya le dije, tranquilo que le vamos a ayudar. Un abracito. Ya. Hasta pronto. Chao, chao.
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9: Continuamos en este programa de orientación a la familia, el programa donde usted pregunta y nosotros inmediatamente le damos una respuesta clara, ligera y acertada. Mucha gente me dice, hermanito, yo vivo aquí en Talcahuano y quiero asistir a una consulta. 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Ya tenemos otra personita. ¿Con quién hablo?
17: Alicia, el 25 de noviembre de 1964.
9: Alicia, bueno, aquí le damos una bienvenida especial. ¿De dónde me llama, hijita?
17: De por Frutillar, Fresia, bueno, alrededor.
9: Bueno, ahí la gente de Frutillar, Fresia, todos estos sectores bonitos, gente como del campo.
17: Sí.
9: Usted es una mujer muy luchadora, la felicito, noble, bondadosa. Una mujer que muchas veces se saca el pan de la boca para los otros.
17: Eso es cierto.
9: Y veo que está más pendiente del prójimo, de los demás, que de usted misma, mijita.
17: Sí, de repente sí.
9: Aquí yo veo, ya me acuerdo bien. Usted ya me había llamado a consultar por una persona.
17: Sí, por mi cuñada.
9: Que usted me preguntaba que si era algo bueno o era algo malo la enfermedad de ella.
17: Sí, era un cáncer que ella tenía.
9: Y pero yo le dije, nunca
17: pensaba que el cáncer era
9: que era
17: natural.
9: ¿Cómo?
17: Que yo nunca pensaba que el cáncer era como enfermedad de ella. Yo pensé que algo más había hipo.
9: Pero yo le dije que eso era natural, el problema de ella. ¿Se acuerda que le dije que era natural y que ya no había nada que hacer?
17: Exactamente, sí, por eso.
9: Bueno, y ella falleció.
17: Sí, hace un mes atrás.
9: Bueno, entonces no me equivoqué en el dictamen que le di.
17: Para nada.
9: Bueno, mijita, pues aquí lo que es pan se le dice pan y a lo que es vino se le dice vino. Ahora, en el campo armónico suyo, sí me doy cuenta de varias energías negativas. Aquí yo veo envidia, veo calumnia, veo que me la han querido ver jodida, usted enferma. Discúlpeme que se lo diga de esta manera, pero veo que me la han querido ver mal. Y a usted sí le veo cargas negativas. La veo bloqueada, la veo cerrada de caminos y veo la suerte estancada. ¿O estoy diciéndole mentira?
17: No, porque yo me he notado igual.
9: ¿Y por qué no había buscado ayuda, amiga?
17: Por lo mismo, porque estaba preocupada primero por mi cuñada, que tanto tuvo un año con ese cáncer y yo estuve ahí acompañándola.
9: Usted se preocupó mucho por ella. Usted la ayudó, hizo lo posible. Ya tristemente Dios se la llevó de este mundo. Bueno, son cosas que pasan, todos nos vamos a ir. Pero ahora usted tiene que preocuparse por usted, mijita.
17: Sí, eso es lo que quiero igual, porque quiero ir a aprovechar cuando vaya con mi hija, ir con ella, aprovechar el viaje.
9: Bueno, usted nos puede visitar en Osorno. El lugar más cercano a usted, Osorno o Puerto Montt. ¿Dónde le queda más cercano?
17: Puerto Montt.
9: Usted que me llama de Frutillar, ¿verdad?
17: Sí.
9: Bueno, de Frutillar, sí, entonces le queda fácil visitarnos en la ciudad de Puerto Montt. Yo le voy a recomendar que lleve la orina, que la meta en un frasquito transparente y ahí le vamos a hacer un análisis para poderle hacer una purificación, una apertura de caminos. Veo caminos cerrados y veo dolencias, mucha dolencia. Usted a veces como que se siente desanimada también ante la vida. Y vuelvo y le digo, preocupada más por los demás. Usted tiene una hija enferma, ¿quién es?
17: Mi hija Katy.
9: Pero el nombre, deme el nombre.
17: Katherine Subiabre.
9: ¿Me repite el nombre y la fecha?
17: el 14 de diciembre de mi hija de 1996, Caterine Subiabre.
9: Uy, mi hijita. Esta mujer es una buena mujer, pero es porfiadita.
17: Sí.
9: Ella es de un carácter difícil. A veces usted le dice que es blanco y ella dice que es negro. A veces le gusta llevar la contraria.
17: Ya, sí.
9: ¿O estoy equivocado?
17: No, está bien.
9: Mijita, ella tiene el sistema nervioso alterado. Tiene, sí, una cierta depresión, una crisis de pánico.
17: Ya.
9: A ella se le vienen como unos desesperos. Sí. Y ella no duerme bien. A veces duerme, a veces no duerme bien. ¿Usted lo sabía?
17: Sí, me ha contado eso, que sí. Bueno, está bien malita para dormir, preocupaciones.
9: Bueno, el sistema nervioso se lo veo alterado. Y otra cosa que me revela, problemas económicos.
17: Sí, mucho.
9: Y también problemitas familiares. ¿Ella con quién vive?
17: Se separó de su pareja.
9: Ah, ¿se da cuenta? Sí. Ha tenido varios problemas familiares, le ha ido mal en el amor. Bueno, ya sería bueno que cuando usted nos visite, vaya con ella. Y ahí le hacemos una revelación más amplia. ¿Ya?
17: Ya, sí.
9: Porque ella también la veo estancada y la veo negativa. Pero me preocupa lo suyo. Me preocupa la porquería que le han hecho a usted, hermanita querida. Porque este daño, esta carga tóxica, eso sí trae mala suerte en todo.
17: Ya.
9: Esto afecta a todo, salud, afecta a familia, afecta a todo.
17: Ya.
9: Hay cosas que no se las puedo decir por este medio. Cuando ya nos visite, podemos hablar de todos los temas, porque a usted le gusta preguntar por todo mundo, pero a veces se olvida de usted.
17: Sí.
9: ¿De qué le da risa? Porque la percibo que apenas se ríe usted.
17: Porque eso soy, así soy yo, pues me preocupo del resto. Y yo voy dejando lo mío.
9: ¿Se da cuenta, mijita? Preocúpese por usted, ya le dije.
17: Ya.
9: Entonces llame y reserve su hora, ¿listo?
17: Muy bien.
9: Bueno, corazón, le envío un abracito. Gracias por participar y por elegirnos. ¿Qué diría usted a la gente que escucha nuestro programa? ¿Qué le diría a usted, hermana?
17: No, creo que siempre dice la verdad, pues. Yo y las dos veces que ya lo he llamado, usted siempre me ha dicho la verdad.
9: Y he sido claro.
17: Lo que usted me ha dicho, claro, me ha dicho la verdad.
9: Bueno, usted lo comprobó.
17: Sí.
9: Porque una cosa es que a uno le digan y otra cosa es uno ir viendo lo que le dicen.
17: Exactamente, sí.
9: Y usted ya lo pudo comprobar.
17: Sí.
9: Pues, mi hijita, no echen saco roto lo que le estoy diciendo. Ahí la esperamos.
17: Ya.
9: Bueno, bendiciones.
17: Gracias, igual para usted.
9: Hasta pronto, chao, chao.
17: Hasta pronto, chao, chao.
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24: Gracias.
9: Mis queridos amigos, aquí estamos con más gente que viene a visitarnos. ¿Cómo está usted, mi querido hermanito?
0: Bien, gracias a Dios, ya bastante bien, hermanito. Bastante bien para lo que vine. Me sentí muy aliviado.
9: ¿Cómo se sentía antes? Cuénteme.
0: Me dolía el cuerpo, me cambiaba por... Me dolía los brazos, por las piernas, y ahora ya no siento eso. Comezón en la cabeza, todo eso.
9: ¿Qué sentía en la casa?
0: En la casa, como sentía en la casa media así. Yo notaba que la casa estaba media pesada, la casa sin el aire. Y unos perritos que tengo adentro de mi casa no dormían bien, se levantaban, ladraban.
9: ¿Se sentía esa energía negativa, esa energía pesada?
0: Exactamente.
9: Y después de empezar este tratamiento espiritual, ¿qué siente?
0: Me alivió bastante, bastante, ya con ganas de trabajar.
9: Bendito Dios.
0: Sí, con más aliento, hacer mis cosas, todo.
9: Hace un ratito me estaba comunicando que usted, cuando ve el programa, siente como... ¿Qué es lo que siente?
0: Pues me siento como emoción y una gana de llorar cuando siento el programa.
9: Pero cuando usted quiere llorar es como de alegría, ¿no?
0: Exactamente, donde escucho el programa y que hablan tan bien ustedes para todas las personas.
9: Bueno, lo mismo que está haciendo usted en este momento, testimonio que vamos a compartir con la gente.
0: Ya.
9: Esas personas que sufren en silencio y que no han tomado la determinación de salir adelante. Pero usted ya lo está haciendo.
0: Exactamente, con tranquilidad y fe.
9: Amén. Porque la fe, ante todo, la fe en Dios Todopoderoso.
0: Muy correcto.
9: Que sí, con la ayuda de Él todo es posible. Para aquel que tiene fe. Y el que tiene fe no duda. El que tiene fe va hacia adelante como el elefante a romper las barreras. Lo felicito, mi hermanito, vamos excelente, le veo otro semblante, veo que camina mejor, lo veo Mariano, tranquilo.
0: Sí, gracias a Dios, mi hermanito ando excelentemente bien.
9: Amén. ¿Qué le dice usted a la gente incrédula? ¿Qué le diría usted?
0: Yo digo que las personas que se acerquen, que no piensen mucho de estas cosas buenas y que se acerquen.
9: Bueno, gracias por su testimonio, gracias por sus lindas palabras.
0: Muchas gracias.
9: Bendiciones, que tenga un lindo
0: día.
9: Igual,
0: gracias.
9: Bueno, tenemos una personita que quiere compartir su testimonio. Ella viene desde Argentina a la ciudad de Punta Arenas. Viene recomendada. Cuénteme, hijita, ¿cómo es su historia? Cuénteme.
1: Bueno, yo antes de venir acá quería quedar embarazada y no podía. Y después de venir y orar y pedir con fe, pude quedar embarazada y ahora ya tengo 4 meses.
9: Bendito sea Dios. ¿Usted está agradecida con estos tratamientos que hemos hecho?
1: Sí, muy agradecida.
9: ¿Qué piensa el padre de la guaguita o de la bebé?
1: Está muy contento.
9: Y... ¿siente como una energía diferente en usted?
1: Sí, sí.
9: ¿Está agradecida de corazón?
1: Sí, muy agradecida.
9: ¿El mensaje que le da a esas madres o a esas mujeres que a veces pasan situaciones difíciles? ¿Qué mensaje le daría a esas mujeres que pierden a veces la fe? Porque sí me han llegado mujeres que quieren tener familia y no han podido. Pero usted, ¿qué le dice de su corazón?
1: Primero que hay que orar mucho, que hay que tener mucha fe y no perder la esperanza. Que esto se va a dar cuando Dios quiera y en su momento.
9: El tiempo de Dios es perfecto. Y cuando uno busca, encuentra. ¿Valió la pena este tratamiento o lo que se ha estado realizando?
1: Sí, valió la pena.
9: Bueno, bendito Dios. Palabras de fe, palabras de agradecimiento de las personas que nos han visitado en los diferentes lugares de este hermoso país. Aquí ya me estoy despidiendo. Muchísimas gracias por la sintonía. Cualquier pregunta, cualquier consulta, llame después de este programa. Hasta pronto.
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11: Con permiso, muy buenos días amigas, buenos días amigos, ¿cómo está usted? ¿Bien? Me alegro, es un gusto grande saludarle en esta mañana de día sábado 6 de junio de este año 2026. Llegamos a esta hora, como siempre, como todos los días, para comenzar a disfrutar de los lindos recuerdos. La portada musical la trae Cecilia. ¡Qué rico! 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

0: Cecilia, portada musical para esta mañana de día sábado 6 de junio, día de San Norberto. Un saludo cariñoso para usted, don Norberto. Para ti, Norberto, felicidades. Igualmente saludos para quienes están de cumpleaños, celebrando algún aniversario, etcétera, etcétera. Traemos buena música para acompañarle, como es habitual, hasta la 1 de la tarde. Y junto a los productos naturales de ellos, vamos a ir conversando de las promociones, de la buena calidad, de los precios rebajados, en fin, de todo eso. 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
0: ¿Y de qué hablaron?
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0: Bien, ¿qué le preguntó?
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0: Excelente, me parece.
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tenga el corazón contento. ¿Y usted cómo tiene el corazón esta mañana? ¿Contento también? ¡Chóquele, yo también! Ay, escuchando recuerdos, por supuesto, el corazón se alegra de revivir aquellos momentos de la juventud, la adolescencia, quizás la infancia, claro pues. Te acompañamos desde Radio Oceanía en el 93.7 hasta la 1 de la tarde con esta buena música, lindas canciones y hablando de salud de manera sana y natural. 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Somos diferentes. Claro que sí, los 5 latinos. La voz solista es de Estelita Rabat.

Luna. Lindo tema, linda canción con los TNT. Alguien diría TNT. Así le acompañamos con estas lindas canciones, lindos recuerdos en esta mañana de sábado 6 de junio. ¿Cómo pasan los días, ah? En 2 semanas más comienza el invierno. El invierno. ¿Cómo entra el invierno? Hasta aquí el otoño ha sido bien, bien flu, podríamos decir. Bien como light, bien benevolente, no sé qué palabra usar, pero no se ha notado en esas lluvias fuertes, viento, no, ha estado ahí nomás. Todo es producto, dicen, de la corriente del Niño. Pero vamos a ver cómo será ya después del 15 de junio en adelante. Generalmente las cosas van cambiando, pero bueno, vamos a ver. Por lo pronto, amigas y amigos, tengo por acá el informe del tiempo que nos hace llegar Meteorred. Pronóstico para lo que es el día de hoy en el Gran Concepción. Y cuando digo Gran Concepción me refiero a todas las comunas del Gran Concepción. El pronóstico en todo caso está preparado especialmente para lo que es la zona costera, ¿ya? Hacia el interior generalmente es un poco más templado el clima, podríamos decir. No es tanto, o sea, al revés, todo lo contrario. Aquí es más templado, al interior de pronto hace más frío y no hace tanto calor. Por ahí, ¿no? Bah, me enredé. Bueno, le doy el pronóstico mejor, a lo que vinimos. El sol hoy día salió a las 7 de la mañana con 59 minutos. ¿Qué le parece? Casi a las 8 de la mañana. El cielo estaba cubierto y va a estar así en realidad gran parte del día, entre cubierto y nublado. Más nubes que sol se ve en el pronóstico en todo caso. Más nubes que sol. Por ahí hasta podrían caer unas gotitas de agua, pero débiles, así una muestra, una llovizna quizá. La temperatura de este momento alcanza los 13 grados y me va a creer que la máxima va a ser de 13 grados. Va a estar así parejito todo el día. Saludos entonces a la zona costera del Gran Concepción, partiendo por el sur, Lota, por supuesto, Coronel, San Pedro de la Paz, Hualpén, Concepción. Vamos al interior, Chiguayante, Hualqui, Santa Juana. Sigamos para el norte, Penco, Lirquén, Punta de Parra, Tomé, Dichato y de vuelta acá en Talcahuano. Saludos para todos. Seguimos disfrutando de los lindos recuerdos. Este lo trae Claude François. Tremenda canción, triste historia si encuentro yo, pero éxito. Hola.

Ahí estaba Richard Anthony con Las Flechas del Amor. Disfrutando de la buena música, lindas canciones, lindos recuerdos en esta mañana de día sábado 6 de junio, ya viviendo este nuevo fin de semana. Saludando a Norberto. Norberta puede haber o no, puede ser, ¿cierto? Saludos también, igual para quienes están de cumpleaños o celebrando algún aniversario. 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Muy bien, sigamos recordando. Qué linda canción con los hermanos Carpenters. Close to you.

canción con el grupo de Mamas and the Papas. Es el tren de los recuerdos desde Radio Oceanía 93.7. Nos reunimos todos los días de lunes a sábado, toda la semana, desde las 11 de la mañana y hasta la 1 de la tarde. Simplemente a disfrutar de buena música, lindas canciones, maravillosos recuerdos. Bueno, siempre yo le estoy comentando el tema de los minerales en el organismo, en el cuerpo, lo necesario e importante que son de tenerlos presente, sobre todo cuando ya uno va entrando en edad, pues, ¿cierto? Exactamente. Bueno, si es su caso que está lidiando con alguna deficiencia de hierro o simplemente está buscando maneras de ser más saludable en general, cambiar su dieta es un buen paso que puede dar. El hierro es lo que ayuda a su cuerpo a mover el oxígeno de manera eficiente, lo cual es sumamente importante para mantener la energía estable y la resistencia diaria. Si no está obteniendo suficiente, podría sentirse agotado, tener problemas para concentrarse o esforzarse más durante los entrenamientos. Entonces, si está buscando aumentar su ingesta de hierro, hay algunos alimentos que ayudan especialmente en ese tema. Se los voy a dar así como a modo de título, sin necesidad de entrarle a explicar por qué motivo, pero así como título, ¿cierto? El hígado de res, conocido como la panita, ¿cierto? Las ostras también. Los mejillones. Las sardinas. La carne oscura de pavo, mira. El salmón. Las lentejas. ¿Qué más? Los garbanzos también, ¿eh? Mire, lentejas, garbanzos. Y los porotos negros también, mire. Los porotos riñón le llaman, o hallados, tienen varios nombres esos que tienen así pintitas, ¿cierto? Bueno, son algunas de las cosas que favorecen el hierro, que contienen hierro. Las espinacas, muy típico, pues, espinacas. La selga suiza, debe ser algún tipo específico de selga. Las semillas de calabaza. Semillas de sésamo también. Bueno, por nombrar algunas cosas. Cereal de desayuno fortificado también. Son algunos alimentos que contienen hierro. Y está el otro lado también, que son los suplementos alimenticios, como son los que vamos conociendo acá en el programa, que aportan los minerales que nuestro cuerpo necesita y que no los consumimos diariamente porque no nos andamos preocupando de incorporar en nuestra dieta este tipo de alimentos. En el caso del hierro, los alimentos que le nombré, uno no anda comiendo habitualmente estas cosas que le señalé. Algunos sí, algunos platos sí, pero otros muy a lo lejos y otros nunca, definitivamente. Entonces, es importante preocuparnos de qué comemos, qué necesitamos, cómo nos alimentamos y nutrimos bien nuestro cuerpo. El ideal, claro, con la alimentación. Y si no, para eso están los suplementos naturales. Sigamos disfrutando de la buena música, los recuerdos como este que trae Rita Pavone. ¿Qué me importa? Ese es el título, ¿Qué me importa el mundo?

Y con esa linda canción vamos así viajando en el tren de los recuerdos, con buena música, con estas maravillosas canciones del ayer, en esta mañana de sábado 6 de junio, día de Norberto, día de su cumpleaños, algún aniversario. Les saludamos, pues justo día sábado para el carretito a la tarde, alguna cosita, hay que hacer alguna cosita. 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

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Por acá llegan los gatos. 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

0: 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Así lo cantaban los náufragos. Ya, ya, llámala, llámala, llámala. 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Vamos, vamos, vamos, vamos. Así, viajando en el tren de los recuerdos. Buena música, lindas canciones a esta hora de la mañana. Día sábado, qué rico, ¿eh? ¿Le gusta el día sábado a usted? ¿Todavía anda en pijama? Sí, hay quienes todavía andan en pijama. ¿Por qué? ¿Cuál es la figura? Andan en pijama y uno dirá, lo que uno primero piensa, dice, anda en pijama, sale hasta barrer la calle en pijama, y después se saca el pijama para ir a bañarse, deja el pijama en la cama y se acuesta después con el mismo pijama. Sería poco higiénico, digo yo. Pero resulta que especialmente las dueñas de casa, ¿cómo operan? Se levantan en pijama. Pijama de invierno, claro, no se va a levantar en baby doll. ¿O usted sí? Ah. Se levanta en pijama, ¿cierto? Un pijama en este tiempo de polar, sí, pantalón, un poleroncito. Hay unas pantuflas así con chiporro, muy calientitas, así larguitas, tipo botinas, ¿sí? Y salen a hacer sus cosas, hacen aseo, limpian el jardín, barren la calle, qué sé yo. Y una vez que terminan todo eso, hacen las camas también ya, se van a bañar. ¿Y qué hacen con el pijama? Se va al canasto de la ropa sucia. ¿Sí o no? Claro, ahí sí, ahí sí. Ese es su caso, usted todavía está en pijama, ¿cierto? Ya. Toman hasta desayuno también en pijama. ¿Está tomando desayuno? Qué rico, buen provecho. ¿Ves? Yo le tengo la foto, la sacaba ya, güey. Es que bueno, yo también en la casa tengo una dueña de casa, pues, que hace lo mismo, igual. Vamos hablando de salud de manera sana y natural junto a los productos naturales. ¿Sabe usted que hay temas de salud que hoy se repiten cada vez más? Cansancio persistente, rigidez corporal, problemas para relajarse o para dormir bien y muchas veces sin que exista una enfermedad de base. Por eso, en los últimos años, se ha empezado a hablar con más fuerza de la importancia de ciertos minerales esenciales, lo que le decía hace un rato, del hierro, por ejemplo, ¿se acuerda? Y esto especialmente en adultos y adultos mayores. Y uno de estos minerales, aparte del hierro que le hablaba, es el magnesio. Me atrevería a decir que es uno de los más normales y comunes para todo el mundo y le falta magnesio a muchos también. El magnesio participa, sabe usted, en múltiples funciones del cuerpo. Está relacionado con el funcionamiento muscular, con el sistema nervioso y con la capacidad del cuerpo para relajarse y después continuar bien después de un día exigente. El problema es que con el paso del tiempo los niveles de magnesio tienden a disminuir y cuando eso ocurre, el cuerpo lo manifiesta de distintas maneras. Más tensión, más cansancio, en fin. En ese contexto, el citrato de magnesio se ha convertido en una alternativa cada vez más utilizada como apoyo diario. Hablamos de un suplemento natural que aporta magnesio de buena absorción, complementado con vitamina C y glutamina, una fórmula pensada para acompañar al organismo de manera constante y equilibrada. 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Y por eso muchas personas lo incorporan a su rutina diaria, especialmente cuando buscan cuidarse sin sobrecargar el cuerpo. 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Este citrato de magnesio no es una solución rápida. Es una forma de apoyar al cuerpo con constancia, de ayudarlo a funcionar mejor a lo largo del tiempo. Por eso hay muchos casos que sentirse mejor no pasa por agregar más medicamentos, no, sino de cubrir necesidades básicas que el cuerpo ya no logra suplir solo. 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En las canciones, el recordado Leonardo Fabio.
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0: Así es.
1: Así es, así es, sí. Leonardo Fabio, la la la la la, la la la, qué linda canción. O quizás simplemente le regale una rosa. Bueno, tenemos que hacer una pausa, amigas y amigos, para ir a los comerciales y volvemos. Nos queda una hora por delante para seguir disfrutando de la buena música, los lindos recuerdos aquí en Radio Oceanía en esta mañana. Ya pasando el mediodía, claro, en esta tarde podríamos decir, hemos pasado un minutito del mediodía, casi dos. Sábado 6 de junio, no se vaya, yo voy a buscar más recuerdos y vuelvo, con permiso.

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7: Y ya hemos vuelto por acá, amigas y amigos, para continuar con este lindo viaje al pasado en el tren de los recuerdos acá en Radio Oceanía. En esta tarde, decimos ya, de día sábado 6 de junio, día de Norberto, día de su cumpleaños, algún aniversario, muchas, muchas felicidades. Le invito a seguir recordando los uruguayos iracundos. ¡Calla! ¡Calla!

Yo nunca me olvido de aquella boutique. Así lo cantaba Eleno. Pararam, pararam. Le acompañamos con estas lindas canciones desde Radio Oceanía 93.7 en esta tarde de día sábado 6 de junio. ¿Preparando el almuerzo ya o no? ¿O pensando lo que va a ser de almuerzo? Ahí lo están conversando, decidiendo qué comer hoy día. Sí. Piénselo. Nosotros hablamos también de salud de manera sana y natural. ¿Cómo anda usted de ánimo, de vitalidad, de energía? ¿Le falta de pronto? ¿Nota que tiene poco ánimo para empezar el día, para realizar algún trabajo ahí en el taller, en la oficina, como que desganado? Y uno le echa la culpa, debe ser la edad, el cansancio, o ando medio depre, quizá, ¿qué será? Los problemas, la situación económica. Bueno, uno busca mil explicaciones. Pero al fin y al cabo, a lo mejor lo que le falta es algún nutriente a su cuerpo que le dé energía, y hay que ayudarse. Uno de repente al cuerpo le pide, pero ¿le da lo que necesita el cuerpo? ¿O le damos lo que nos gusta porque está rico nomás y punto? Bueno, muchas veces porque es lo más barato también, sí, hay que pensar eso. 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Invitamos al señor Frank Sinatra, a mi manera.

0: Aplausos para Elvis Presley con esa linda canción, Lo Maravilloso de Ti, así se llama. Le acompañamos con esta buena música, lindas canciones, lindos recuerdos en esta tarde de día sábado. 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Canción para Liliana.
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0: Alan y sus Bates.

Linda canción para La Embustera con Los Tigres, la voz de Luchito Zapata. Con buena música, con lindas canciones, pasamos esta mañana y tarde ya a esta hora, tarde de día sábado, 6 de junio, día de Norberto, día de su cumpleaños, algún aniversario, felicidades. Y además vamos hablando de salud de manera sana y natural. 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Invitamos a Janet, que canta Al muchacho de los ojos tristes, aquí en el tren de los recuerdos.

0: Pretty Lady se pinta los ojos de azul. Linda canción con el grupo Bravo. Bravo. ¿Cómo va el almuerzo? ¿O está almorzando ya? Hay gente que almuerza tempranito, a las 12:30 ya está cuchareando, claro. Usted está preparando el almuerzo, que le quede bueno, que le quede muy rico. Almuerzo de día sábado, se comparte mejor en familia, junto a los seres queridos. Maravilloso. Bueno, este fin de semana, ya sea hoy día sábado comenzó y mañana domingo, se mantendrán los trabajos preliminares para el inicio de las obras de conservación del puente Juan Pablo II sobre el río Biobío. ¿Sabe de cuándo es ese puente? Del año 1974. Las obras marcan el inicio del anhelado trabajo para mejorar el viaducto que por generaciones ha conectado Concepción con San Pedro de la Paz y que incluirá, entre otras cosas, mejoramiento de la vía tanto peatonal como vehicular, entre otras intervenciones. Esto, dijo el seremi de Ministerio de Obras Públicas, don José Piña, se hará durante la noche y los fines de semana con el fin de no afectar el tránsito normal. En marzo de este año se anunció la licitación de la obra, que tendrá una inversión cercana a los 9.600 millones de pesos, monto que contempla además mejoras en las barandas metálicas, instalación de anclajes antisísmicos e implementación de pórticos con cámaras para fiscalizar el paso de camiones. Así es que bienvenido ese trabajo que hoy día ha comenzado, un progreso para el puente Juan Pablo II. Excelente idea, bien, bien, bien. Sigamos recordando.
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0: Él es Salvatore Adamo en Bandolera.

cantando, cantando, cantando. Ahí estaba Michel Sardou. Acercándonos a la hora de almorzar, ya vamos rumbo en tierra derecha al almuerzo. Qué rico, se viene, nosotros le acompañamos hasta ahí, hasta la una de la tarde con esta buena música, estas lindas canciones.

Hablando de salud también, de manera sana, natural, hay personas que duermen pero no descansan. ¿Le pasa a usted algo así o no? Que se acuestan cansadas y despiertan igual o peor, con el cuerpo tenso, los hombros cargados, las piernas pesadas y una sensación de agotamiento que no se explica solamente por la edad, es algo más. Otras veces pasa algo parecido durante el día, calambres, rigidez en el cuerpo, una sensación constante de estar apretado o apretada, como si el cuerpo nunca lograra relajarse del todo. Y muchas veces no es una enfermedad, es algo mucho más simple y más común de lo que uno cree. Con los años el cuerpo va perdiendo magnesio, un mineral esencial para el funcionamiento muscular y el sistema nervioso, y cuando el magnesio baja, el cuerpo lo siente. 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Por eso, muchas personas lo incorporan a su rutina diaria, especialmente cuando ya no quieren o no pueden estar tomando medicamentos fuertes. 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Por acá llega Rabito, amarte, amarte una vez más.

0: Chiquilina, me gustas mucho, chiquilina. Nos tenemos que despedir, chiquilina, chiquilino. Nos vamos, amigas y amigos. Muchas, muchas gracias por su sintonía, compañía y amistad. ¿Le gustó el programa? Le invito entonces para que nos encontremos, si Dios quiere, claro, el lunes a las 11 de la mañana en punto, aquí en Radio Oceanía, en el Tren de los Recuerdos. Saludos a Norberto, que está de santo, a usted que está de cumpleaños, algún aniversario, felicidades. Mañana son los Claudio y Claudia, felicidades también anticipadas. Que tenga una buena tarde, lindo fin de semana, cuídese mucho, hasta el lunes. Chao amigas, chao amigos.
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0: Hola, hola, hola, queridos amigos. Día sábado comenzando nuestro programa a la hora del bajativo. Como siempre, comenzando entre las 15:15 hasta las 16 horas, los días martes, jueves y sábado. Junto a nuestro DJ KH, que está a mi lado, o JH, no KH, que está acá en nuestro programa.
1: Bueno, no me equivoqué, si me equivoqué. Aquí estamos, preparen los parlantes nomás para deleitar con esta buena música acá en el 93.7 en la hora del bajativo.
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0: Muy bien, Tomás Herrera, y un cariñoso saludo junto a sus asociados. 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
0: Muy bien. Hoy, como día sábado, siempre hay buena música, tú lo entretienes, porque es como cuando está toda la familia reunida, o bien amigos, ¿cierto? O grupos que están escuchando nuestro programa a la hora del bajativo. Así que ahora nos vas a deleitar, KH, con
1: la buena música. Siguiendo la buena música y con todos los mensajes que nos han enviado a incatun.cl, y la música está presente.
0: ¡Sube el volumen!

0: música nos tenía preparada nuestro DJ KH acá en Radio Oceanía 93.7 a la hora del bajativo. Oye DJ, te quería comentar que comienza el Mundial de Fútbol ahora en junio.
1: Es así.
0: Así que vamos a deleitarnos con mucho fútbol. Y queremos saludar también a todas nuestras selecciones, digámoslo así, que también participan en este evento mundial. Así que a todas esas selecciones, un cariñoso saludo. Y también no dejar de lado que la selección femenina también está ahora, creo, postulando también para un mundial. Así que también saludos para...
1: Desearle lo mejor
0: a ellos. Y ahora seguimos con la música acá el día sábado con nuestro DJ KH.
1: ¡A preparar los oídos!
0: ¡Sube el volumen!

0: ¡Qué música, qué música! ¡Wow, wow, wow! Hoy además me he encontrado con algunos saluditos. ¡Sí, unos saludos! Liz saluda a su hermana Lorena. Marcela saluda a su mamita Emilia. Arnoldo saluda a sus amigos Hernán y Maribel. También saludamos a Andrés, un vecino de San Pedro de la Paz. Saludamos a Bar a la Carta. Saludamos a los amigos Los Faraones, un grupo muy especial formado en Egipto. Saludamos también a todos nuestros auditores. Eugenio Rebolledo saluda a Andrea. Eduardo Chavarría saluda a Marian. También saludos a Jaime Araneda. Y un cariñoso abrazo a nuestro querido papito que tiene sus buenos años y está vivito y coleando, como dicen, Fernando Campos, que está en Quillón.
1: Un crack.
0: Así que saludos para ellos. 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Seguimos con más música acá en la 93.7 Oceanía a la hora del bajativo los días martes, jueves y hoy sábado. ¡Que siga el volumen!

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0: Hoy, después de esta cortina de comerciales de nuestra querida radio Oceanía 93.7, la de la buena música, según su eslogan, estamos de regreso. Y queremos contarles que vamos a estar siempre los martes, jueves y sábados de las 15:15 hasta las 16 horas. Martes, jueves y sábados. 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

0: top, top, top, top, la música de nuestro DJ KH. Hoy es sábado y es importantísima estas recomendaciones. Como es sábado, normalmente la juventud sale a bailar, a tomar algo, y es importantísimo que si van en vehículo no conduzcan, porque si van a beber, no hay que conducir. Ahí piden alguna locomoción para que regresen a casa. ¿No es así, DJ KH?
1: Lógico, así es. Así tienen el cuidado para uno y para la familia. Y para los demás.
0: No, y comunicarle a los parientes, a los papás. Oye, ¿sabes qué? Me subí a tal vehículo y voy a llegar a tal hora a la casa. O bien comunicarse normalmente con
1: los parientes. Para una mayor seguridad, para una mayor tranquilidad.
0: Es importantísimo eso. Así que, como es sábado, siempre hay carretes. Entonces, cuidarse en estos carretes. Ya. 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

0: Oye, oye, ha pasado muy rápido el tiempo.
1: No te lo puedo creer, ya se terminó.
0: Sí, ya se terminó el programa de hoy.

0: a la hora del bajativo, desde las 15:15 hasta las 16 horas, martes, jueves y sábados, acá en Radio Oceanía 93.7. Y pronto vamos a estar en Incatún TV, en Concepción o alrededores, haciendo entrevistas a pequeños empresarios, emprendimientos. Vamos a echarle la talla, vamos a ir a recorrer, ¿cierto? 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
0: Muy bien, y ahora a disfrutar de nuestra música junto a nuestro DJ KH, que ya nos vamos. Hemos cumplido, queremos siempre entretenerlos y tenerlos con nosotros los días martes, jueves y sábados de 15:15 hasta las 16 horas. Y por favor, hoy sábado, si van a salir, mucho cuidado, ya sea por todo, portonazos, alcohol y lo que pueda causar algún improperio con ustedes. Así que, por mi parte, que Dios los bendiga, que tengan un excelente fin de semana. Y los dejo acá con nuestro DJ KH.
1: Bueno, mi gente, un abrazo muy, muy fuerte, y que tengan un fin de semana redondito. Nos esperamos nuevamente el martes en la hora del bajativo. de 15:15 a 16:00.
0: ¡Súbele el volumen!

0: Una breve pausa, luego regresamos.
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2: Queridísimos amigos, gente bonita que está aquí en la sintonía, reciban ustedes el saludo cálido, el saludo honesto y muy sincero de parte de todos los que conformamos este gran centro espiritual y naturista. ¿Quién les habla? El Maestro Jesús, guía espiritual de su confianza, que diariamente me hago presente aquí a través de este potente medio de comunicación para orientar, para motivar y para ayudar al prójimo, a la persona que sufre, que tiene el problema, que tiene la dolencia, que tiene esa enfermedad y que tristemente no ha podido encontrar una respuesta, una solución. Bueno, yo le invito para que me deje ver su nombre, su fecha de nacimiento y que hagamos un puente telepático, que hagamos un recorrido espiritual y le podamos ir revelando la verdad, el porqué de esa enfermedad, si es natural o usted está siendo víctima de algo malo, el porqué de tanto problema que usted está padeciendo, el porqué de tanto fracaso. 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Vaya llamando desde cualquier lugar de Chile. Me llama mucha gente de Concepción, de Los Ángeles, la gente querida de Talcahuano, Nacimiento, Coronel, los amigos de Hualpén, gente muy cariñosa que me habla de la isla Chiloé, me llaman y me dicen constantemente que les gusta el programa, que les motiva, y esto es bonito. La gente de Puerto Montt que se hace presente, que levantan la mano y que muchos nos visitan en la ciudad de Puerto Montt. La gente que nos habla de Los Muermos, de Llanquihue, de Fresia, de Calbuco, de la Carretera Austral. ¿Qué no decir mi gente de Punta Arenas y de todos sus alrededores? Porvenir, Tierra del Fuego, Puerto Natales. 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El teléfono ya está sonando, la gente pregunta. ¿Con quién hablo?
3: El nombre es José David. Fecha de nacimiento el 6 de noviembre de 1948.
2: Lo veo un caballero que ha sufrido mucho. Ya, usted en correcto. Su niñez sufrió mucho.
3: No es correcto, sí.
2: Aquí veo, hermanito, que me están revelando problemas de la salud. Veo problemas de la circulación.
3: Sí, efectivamente que así es.
2: ¿Usted ya fue al médico y se hizo revisar ese tema?
3: Sí, fui. Sí, estoy en el tratamiento médico.
2: Bueno, pero usted en el tema de la salud, veo mala circulación, veo problemas de vena varis.
3: Sí, fue efectivamente, vale, sí, correctamente.
2: Y aquí me está revelando una llaga en una pierna.
3: Sí, correcto, sí.
2: Eso se llama una úlcera varicosa.
3: Sí, efectivamente.
2: Aquí me estoy dando cuenta, hermanito, que por más que usted se trata con el médico, por más medicina que ha tomado, esta llaga no cura, no sana. ¿Es verdad o es mentira?
3: No es efectivo, sí, sí.
2: Y también me doy cuenta que usted es un hombre que fuma mucho. Usted desde muy joven ha fumado.
3: Sí.
2: Y le voy a hacer claro, el cigarrillo también le está afectando el tema de la circulación, el problema de la vena varis y hasta también los pulmones. ¿Usted no se ha dado cuenta que a veces mantiene con una tos?
3: Sí, sí, sí, sí, eso sí.
2: Yo le voy a decir algo.
3: ¿Ya?
2: Yo sé y yo le comprendo que usted fuma porque lo relaja, porque le gusta y porque ya es algo suyo. Pero claro, recuerde que el cigarrillo le afecta. Se ¿ya? lo digo con cariño, con amor.
3: ¿Ya?
2: Y me deja ver como la parte de los pulmones y también la parte de los bronquios un poco inflamados.
3: ¿Ya?
2: Yo le voy a hablar muy claro. Lo que me está revelando aquí en cuanto a lo cardiovascular, a la parte circulatoria, se la veo débil. Y veo que usted también en la parte sexual para abajo. Ya no funciona bien. ¿Es verdad o es mentira?
3: Efectivamente que así usted lo ha dicho.
2: Bueno, amigo, es lo que me está dejando ver. Y si estoy equivocado, usted me puede decir, mire, caballero, usted me dice mentira porque usted tiene aquí abierto el micrófono para que diga lo que quiera decir.
3: No, no, si está efectivo, lo contando razón.
2: Bueno, y hay muchas otras cosas más que debemos hablar, pero ya personalmente, el tema de lo económico, porque por ahí lo veo estancado.
3: ¿Tengo algún futuro más adelante o no?
2: Amigo, todo mundo tenemos futuro. Pero nosotros debemos ir construyendo un mejor futuro en el presente. Por eso hay un adagio que dice que somos arquitectos de nuestro destino y artífices de nuestra felicidad con nuestra manera de ser, de actuar y de pensar. Yo le recomiendo, si usted quiere tener un mejor futuro en la salud, que le preste atención a la salud. Si usted quiere mejorar la familia, ahí su pareja, la relación de pareja, porque por ahí también veo que han tenido unos inconvenientes, ¿verdad?
3: Sí, sí, sí, efectivamente.
2: Si usted quiere mejorar todo esto, debe empezar a buscar hoy, en este presente, mejorar y que en el futuro las cosas vayan fluyendo bien. Y así sucesivamente en todo. Así que yo le recomiendo que usted me llame en unos 40 minutos, ahí yo le voy a ampliar la información y le vamos a agendar una horita para que usted nos visite personalmente y le podamos ayudar. Le abramos los caminos, le orientemos mejor en lo que es la salud, le regalemos unos tratamientos naturales para que usted pueda recuperar también su salud y que pueda sanar ahí en ese tema de la llaga que tiene en la pierna.
3: Sí, efectivamente que así es.
2: Eso lo vamos a hablar en esa consulta personal, porque no me puedo extender mucho. Aquí tengo más gente que está esperando su turno.
3: Ya.
2: ¿Listo? ¿Le dije verdad o no, hijito?
3: No, sí, está bien.
2: Bueno, un abrazo, hasta luego.
3: Gracias.
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2: Cantidad de personas están llamando en este instante a nuestra línea celular 940-00-9953. Únicamente necesito su nombre, su fecha de nacimiento, para que hagamos este puente telepático, este gran recorrido espiritual. 940-00-9953. ¿Hay otra personita? ¿Con quién tengo el gusto?
5: Héctor Peinequeo. 30 de abril del 68.
2: Bueno, mi querido hermanito Héctor, ¿de qué ciudad me habla usted?
5: De aquí, de Concepción.
2: Un saludito muy cariñoso a mi gente de Concepción. Recuerde que ahí en Concepción estamos atendiendo todos los días de lunes a sábado, ¿oyó? En el centro.
5: Ya.
2: Estamos ahí en calle O'Higgins 914.
5: Ya.
2: Bueno, lo primero que veo en usted, mucho dolor. Veo decadencia de salud, dolor en la espalda, en la cintura.
5: Sí, correcto.
2: Últimamente usted no puede ni caminar.
5: Exactamente.
2: Viene un bajonazo también emocionalmente. Uy, hermano, ¿qué es lo que me estoy dando cuenta aquí? ¿Usted está solo? ¿Le ha ido mal en el amor?
5: Exactamente, por lo mismo.
2: ¿Y usted? Uy, hermanito, ¿usted tuvo una pareja tiempo atrás? ¿Cómo se llama esta mujer?
5: Era Saavedra.
2: ¿Fecha de nacimiento de ella?
5: No me acuerdo.
2: Deme el nombre completo de ella.
5: Era Saavedra González.
2: Usted vivió muchos años con ella, ¿no?
5: 14 años.
2: Pero después de un tiempo vinieron los problemas, los conflictos, y ella se volvió su peor enemiga.
5: Es correctamente.
2: Y después de que ella se volvió su peor enemiga, se fue contra usted.
5: Exacto.
2: Lo quiso ver destruido, lo quiso ver completamente amarrado de manos y de pies. Es más, Virgen Santísima, esta mujer le mandó a hacer a usted un trabajo.
5: Sí.
2: Le mandó a hacer a usted una porquería. ¿Usted lo sabía?
5: Me lo habían dicho, sí.
2: ¿Usted sabía que ella le enterró su naturaleza para que usted no funcionara como hombre?
5: Exactamente, eso es lo que ella mandó a hacer.
2: Pues hermano, veo que desde ahí, mal en el amor, problemas de salud, como le digo, ya no puede ni caminar. Sí. Ella utilizó un trabajo de amarre, un trabajo de entierro, donde utilizó un calcetín suyo y un slip. ¿Usted lo supo?
5: No, porque lo que pasa es que cuando ella lo hizo, lo estaba haciendo, lo pilló mi hijo.
2: Ah, por eso, pero usted supo.
5: Sí, yo no, si yo supe.
2: ¿Y qué pilló su hijo?
5: No, mi hijo la pilló que estaba haciendo en un slip.
2: Ah, bueno, entonces no estoy equivocado, papito, aquí veo.
5: Claro, y en realidad ella, pero siempre ella, que no.
2: Y déjeme decirle que eso lo tienen enterrado. Es más, a usted le tomó una fotografía, y con una fotografía le hicieron más porquerías. Por eso es que usted no avanza, no progresa, todo le sale mal. Económicamente estancado, bloqueado, sin suerte. Mal en el amor. Y ahora, para completar, ya ni puede trabajar, porque usted no puede ni moverse, parece ya un adulto mayor.
5: Correctamente, eso es lo que me está pasando.
2: ¿Y usted me llama solo a preguntar o usted quiere que le ayudemos?
5: Lo que pasa es que yo necesito que me ayude, pues, porque realmente he cerrado, y la otra que estamos sin pega, por lo mismo, ¿me entiende?
2: Pues si usted quiere que le ayudemos, me va a llamar en unos 30 minutos y yo le reservo su hora para que nos visite personalmente. Hay varias cosas que hay que hablar, pero personalmente, amigo mío. ¿Ya? ¿Fui sincero, le dije la verdad o me equivoqué en algo?
5: Está correcto, porque en realidad, como le digo yo a ella se lo expliqué, todo el cuento que yo, la última vez que conversé con ella, le dije, yo soy súper sincero contigo, nunca te hice daño, no es una que... Y tú, lo que tú estás haciendo, tú tienes que realmente, arrodillarte en la iglesia y soltar todo lo que tú hiciste.
2: Lo que pasa es que una persona con rabia, con odio, con resentimiento, hace lo peor, hermano.
5: Claro.
2: De pronto ella no es que sea mala de corazón, sino que se dejó llevar por el demonio y empezó a atacarlo hasta que llegó a este punto.
5: Sí.
2: Hasta ahí llega el demonio, hermano, para que se dé cuenta.
5: Sí, pues yo le dije, lo que hiciste, le dije, no puedo trabajar, tengo que darle la pensión a mi hijo, ¿y cómo voy a trabajar? ¿Qué sentido?
2: Pero no se preocupe que le vamos a ayudar. Me va a llamar en unos 30, 40 minutos, amigo mío.
5: ¿Ya?
2: Bueno, bendiciones, hasta pronto. Ánimo, que le vamos a ayudar. Hasta pronto.
5: Sí, realmente igual me siento complejido porque no puedo hacer nada. Imagínense, yo manejo, tengo que ir a hacer compras, de repente tengo un puesto chiquitito, ¿no? Abriendo, porque no puedo hacer fuerza, no puedo hacer nada.
2: Ya, papito, ya le dije, tranquilo que le vamos a ayudar. Un abracito. Ya. Hasta pronto.
5: Chao,
2: chao.
5: Chao, chao.
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2: Continuamos en este programa de orientación a la familia, el programa donde usted pregunta y nosotros inmediatamente le damos una respuesta clara, ligera y acertada. Mucha gente me dice: hermanito, yo vivo aquí en Talcahuano y quiero asistir a una consulta. 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Ya tenemos otra personita. ¿Con quién hablo?
9: Alicia, el 25 de noviembre
2: de 1964. Alicia, bueno, aquí le damos una bienvenida especial. ¿De dónde me llama, hijita?
9: De por Frutillar, Fresia, bueno, alrededor.
2: Bueno, ahí la gente de Frutillar, Fresia, todos estos sectores bonitos, gente como del campo.
9: Sí,
2: usted es una usted una mujer muy luchadora, la felicito, noble, bondadosa. Una mujer que muchas veces se saca el pan de la boca para los otros.
9: Eso es cierto.
2: Y veo que está más pendiente del prójimo, de los demás, que de usted misma, mijita.
9: Sí, de repente sí.
2: Aquí yo veo, ya me acuerdo bien. Usted ya me había llamado a consultar por una persona.
9: Sí, por mi cuñada.
2: Que usted me preguntaba que si era algo bueno o era algo malo la enfermedad de ella.
9: Sí, si era un cáncer que ella tenía.
2: Y pero yo le
9: nunca
2: dije,
9: pensaba que el cáncer era
2: que era
9: natural.
2: ¿Cómo?
9: Que yo nunca pensaba que el cáncer era como enfermedad de ella. Yo pensé que algo más había ahí, pues.
2: Pero yo le dije que eso era natural, el problema de ella. ¿Se acuerda que le dije que era natural y que ya no había nada que hacer?
9: Exactamente, sí, por eso.
2: Bueno, ¿y ella falleció?
9: Sí, hace un mes atrás.
2: Bueno, entonces no me equivoqué en el dictamen que le di.
9: Para nada.
2: Bueno, mijita, pues aquí lo que es pan se le dice pan y a lo que es vino se le dice vino. Ahora, en el campo armónico suyo, sí me doy cuenta de varias energías negativas. Aquí yo veo envidia, veo calumnia, veo que me la han querido ver jodida, usted enferma, discúlpeme que se lo diga de esta manera, pero veo que me la han querido ver mal. Y a usted sí le veo cargas negativas. La veo bloqueada, la veo cerrada de caminos y veo la suerte estancada. ¿O estoy diciéndole mentira?
9: No, porque yo me he notado igual.
2: ¿Y por qué no había buscado ayuda, amiga?
9: Por lo mismo, porque estaba preocupada primero por mi cuñada, que tanto tuvo un año con ese cáncer y yo tuve que ir acompañándola.
2: Usted se preocupó mucho por ella. Usted la ayudó, hizo lo posible. Ya tristemente Dios se la llevó de este mundo. Bueno, son cosas que pasan, todos nos vamos a ir. Pero ahora usted tiene que preocuparse por usted, mijita.
9: Si eso es lo que quiero igual, porque quiero ir a aprovechar cuando vaya con mi hija, ir con ella, aprovechar el
2: viaje. Bueno, usted nos puede visitar en Osorno. El lugar más cercano a usted, Osorno o Puerto Montt. ¿Dónde le queda más cercano?
9: Puerto Montt.
2: Usted que me llama de Frutillar, ¿verdad?
9: Sí.
2: Bueno, de Frutillar, sí, entonces le queda fácil visitarnos en la ciudad de Puerto Montt. Yo le voy a recomendar que lleve la orina, que la meta en un frasquito transparente y ahí le vamos a hacer un análisis para poderle hacer una purificación, una apertura de caminos. Veo caminos cerrados y veo dolencias, mucha dolencia. Usted a veces como que se siente desanimada también ante la vida. Y vuelvo y le digo, preocupada más por los demás. Usted tiene una hija enferma, ¿quién es?
9: Mi hija Katy.
2: Pero el nombre, deme el nombre.
9: Katherine Subiabre.
2: ¿Me repite el nombre y la fecha?
9: El 14 de diciembre de mi hija de 1996, Katherine Subiabre.
2: Uy, mi hijita. Esta mujer es una buena mujer, pero es porfiadita. Ella es de un carácter difícil. A veces usted le dice que es blanco y ella dice que es negro. A veces le gusta llevar la contraria. ¿O estoy equivocado?
9: No, está bien.
2: Mijita, ella tiene el sistema nervioso alterado. Tiene, sí, una cierta depresión, una crisis de pánico. A ella se le vienen como unos desesperos. Y ella no duerme bien. A veces duerme, a veces no duerme bien. ¿Usted lo sabía?
9: Sí, me ha contado eso, que sí. Bueno, que está bien malita para dormir, preocupaciones.
2: Bueno, el sistema nervioso se lo veo alterado. Y otra cosa que me revela, problemas económicos.
9: Sí, mucho.
2: Y también problemitas familiares. ¿Ella con quién vive?
9: Se separó de su pareja.
2: ¿Se da cuenta? Ha tenido varios problemas familiares, le ha ido mal en el amor. Bueno, ya sería bueno que cuando usted nos visite, vaya con ella. Y ahí le hacemos una revelación más amplia. ¿Ya? Porque ella también la veo estancada y la veo negativa. Pero me preocupa lo suyo, me preocupa la porquería que le han hecho a usted, hermanita querida. Porque este daño, esta carga tóxica, eso sí trae mala suerte en todo. Esto afecta a todo, salud, afecta a familia, afecta a todo. Hay cosas que no se las puedo decir por este medio. Cuando ya nos visite, podemos hablar de todos los temas, porque a usted le gusta preguntar por todo mundo, pero a veces se olvida de usted. ¿De qué le da risa? Porque la percibo que apenas se ríe usted.
9: Así soy yo, pues me preocupo del resto y yo voy dejando lo mío.
2: ¿Se da cuenta, mijita? Preocúpese por usted, ya le dije. Entonces llame y reserve su hora, ¿listo?
9: Muy bien.
2: Bueno, corazón, le envío un abracito. Gracias por participar y por elegirnos. ¿Qué diría usted a la gente que escucha nuestro programa? ¿Qué le diría a usted, hermana?
9: No, que usted siempre dice la verdad, pues yo y las dos veces que ya lo he llamado, usted siempre me ha dicho la verdad.
2: Y he sido claro.
9: Lo que usted me ha dicho, claro, me ha dicho la verdad.
2: Bueno, usted lo comprobó.
9: Sí.
2: Porque una cosa es que a uno le digan y otra cosa es uno ir viendo lo que le dicen.
9: Exactamente, sí.
2: Y usted ya lo pudo comprobar.
9: Sí.
2: Pues mi hijita, no echen saco roto lo que le estoy diciendo. Ahí la esperamos.
9: Ya.
2: Bueno, bendiciones.
9: Gracias, igual para usted.
2: Hasta pronto, chao, chao.
9: Hasta pronto, chao, chao.
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2: Mis queridos amigos, aquí estamos con más gente que viene a visitarnos. ¿Cómo está usted, mi querido hermanito?
14: Bien, gracias a Dios, ya bastante bien, hermanito. Bastante bien para lo que vine. Me sentí muy aliviado.
2: ¿Cómo se sentía antes? Cuénteme.
14: Me dolía el cuerpo, me cambiaba por... Me dolía los brazos, por las piernas, y ahora ya no siento eso. Comezón en la cabeza, todo eso.
2: ¿Qué sentía en la casa?
14: En la casa, como que sentía la casa media así, yo notaba que la casa estaba media pesada, la casa sin el aire, y unos perritos que tengo adentro de mi casa no dormían bien, se levantaban, ladraban.
2: Se sentía esa energía negativa, esa energía pesada.
14: Exactamente.
2: Y después de empezar este tratamiento espiritual, ¿qué siente?
14: Me alivió bastante, bastante, ya con ganas de trabajar.
2: Bendito Dios.
14: Sí, con más aliento, hacer mis cosas, todo.
2: Hace un ratito me estaba comunicando que usted, cuando ve el programa, siente como... ¿Qué es lo que siente?
14: Pues me siento como emoción y una gana de llorar cuando siento el programa.
2: Pero cuando usted quiere llorar es como de alegría, ¿no?
14: Exactamente, donde escucho programas y que hablan tan bien ustedes para todas las personas.
2: Bueno, lo mismo que está haciendo usted en este momento, porque este es un testimonio que vamos a compartir con la gente.
14: Ya.
2: Esas personas que sufren en silencio y que no han tomado la determinación de salir adelante. Pero usted ya lo está haciendo.
14: Exactamente, con tranquilidad y fe.
2: Amén. Porque la fe, ante todo, la fe en Dios Todopoderoso.
14: Muy correcto.
2: Que sí. Con la ayuda de Él todo es posible. Para aquel que tiene fe. Y el que tiene fe no duda. El que tiene fe va hacia adelante como el elefante a romper las barreras. Felicito, mi hermanito. Vamos excelente. Le veo otro semblante. Sí, veo que camina mejor. Lo veo Mariano, tranquilo.
14: Sí, gracias a Dios. Mi hermanito ando excelentemente bien.
2: Amén. ¿Qué le dice usted a la gente incrédula? ¿Qué le diría usted?
14: Yo digo que las personas que se acerquen, que no piensen mucho de estas cosas buenas y que se acerquen.
2: Bueno, gracias por su testimonio, gracias por sus lindas palabras.
14: Ya, muchas gracias.
2: Bendiciones, que tenga un lindo
14: gracias,
2: día.
14: Igual, gracias.
2: Bueno, tenemos una personita que quiere compartir su testimonio. Ella viene desde Argentina a la ciudad de Punta Arenas. Viene recomendada. Cuénteme, hijita, ¿cómo es su historia? Cuénteme.
15: Bueno, yo antes de venir acá quería quedar embarazada y no podía. Y después de venir y orar y pedir con fe, pude quedar embarazada y ahora ya tengo 4 meses.
2: Bendito sea Dios. ¿Usted está agradecida con estos tratamientos que hemos hecho?
15: Sí, muy agradecida.
2: ¿Qué piensa el padre de la guagüita o de la bebé?
15: Está muy contento.
2: ¿Y siente como una energía diferente en usted?
15: Sí. Sí.
2: ¿Está agradecida de corazón?
15: Sí, muy agradecida.
2: ¿El mensaje que le da a esas madres o a esas mujeres que a veces pasan situaciones difíciles? ¿Qué mensaje le daría a esas mujeres que pierden a veces la fe? Porque sí me han llegado mujeres que quieren tener familia y no han podido. Pero usted, ¿qué le dice de su corazón?
15: Primero que hay que orar mucho, que hay que tener mucha fe y no perder la esperanza. Que esto se va a dar cuando Dios quiera y en su momento.
2: El tiempo de Dios es perfecto. Y cuando uno busca, encuentra. ¿Valió la pena este tratamiento o lo que se ha estado realizando?
15: Sí, valió la pena.
2: Bueno, bendito Dios. Palabras de fe, palabras de agradecimiento de las personas que nos han visitado en los diferentes lugares de este hermoso país. Aquí ya me estoy despidiendo, muchísimas gracias por la sintonía. 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

0: Bien, ya estamos comenzando en este día sábado 6 de junio de 2026 en modo tarde, conexión total, dando la bienvenida por supuesto a todas las personas que ya están en la sintonía y muchos cariños por supuesto para quienes todos están allí en la sintonía desde hace ratito, a los que se vienen uniendo también hace poquito, muchas gracias por estar con nosotros. María Jesús, ¿cómo estás?
1: Aquí estoy, Lester, estoy contenta comenzando este sábado, fin de semana que se viene con todo y aquí estamos ya en la 93.7, también en la 106.3. Vamos con la música de esta tarde, vamos a estar con algunas sorpresas, novedades, así que atentos ahí a nuestra sintonía, a nuestros queridos auditores y auditoras de este sábado.
0: Excelente, así es que bueno, como dijo nuestra querida María Jesús, le ponemos play, hoy día más relajaditos, con más musiquita. Y bueno, el día sábado es relajado, ¿cierto?
1: Sí, es relajado el sábado. El sábado uno tiene que andar con pijamita. Yo hubiese venido con pijama a la radio, pero no pijama. Se puede. Pero me encanta un día sábado en mi casa con pijamita, pantuflita, flojear. Ahora que están los días más helados, rico.
0: Qué rico.
1: Sí,
0: qué rico.
1: Po.
0: Bueno, querida, comenzamos entonces aquí en modo tarde.
1: Conexión total, nos vamos con la mejor música.
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0: señores, ya estamos de regreso aquí en Radio Oceanía, emitiendo en vivo y en directo, y también en Radio Vanguardia de Cañete. Radio Oceanía 93.7, Radio Vanguardia de Cañete 106.3. Ahí estamos abarcando gran pero gran geografía con este modo tarde, conexión total. Querida, ¿cuál es el número WhatsApp de nuestra producción?
1: De nuestra radio, el número directo de WhatsApp es el más 569-6620-3528, para que usted nos pueda enviar un saludito, una información importante quizás de su sector donde usted vive, o también si quiere pedir alguna canción en especial, puede hacerlo directamente al WhatsApp. Lo voy a repetir, ¿ya? Voy. Es el más 569-6620-3528 y se comunicará directamente con nosotros acá en Radio Oceanía, la 93.7.
0: Excelente, querida María Jesús. Oye, ¿cómo está Walkie? ¿Está rico? ¿Está bonito?
1: Walkie sí, ¿sabes qué? Está rico, agradable Walkie. La plaza está tomando su orden también en la plaza. Y yo estoy feliz porque ayer lo pasé súper bien. ¿Se acuerdan que les conté que iba a ir a ver a Factoría?
0: Sí.
1: Perfecto, lo pasé increíble. Así que estoy con las pilas puestas, recargadas. Estuvo muy bueno el show. ¿Te lo perdiste?
0: ¿Y hoy día en la noche qué tiene?
1: No, hoy día en la noche se descansa.
0: Qué rico.
1: Hoy se descansa porque mañana estamos con la familia disfrutando un rico almuercito, pasándolo bien en casita.
0: Excelente. Oye, estuvo

0: tropical villera y le ponen todo el talento, me gusta.
1: Bueno, ojalá que los tengamos en Concepción en algún momento.
0: Ay, si vienen a Conce, yo voy a ver a los chiquillos porque hoy, ayer cuando mostramos el tema, para que la gente más o menos sepa la música que ellos hacían, mostramos el tema. Varias personas mandaron mensajitos a nuestro WhatsApp, dando el dedito para arriba, dando la aprobación. Oye, qué buen tema, qué buen grupo, qué bacán la música. Así que todo eso se agradece. Gracias a ustedes que están ahí atentos a cada uno de los artistas que traemos a la radio.
1: Excelente. Oye, vamos a la música, querida María Jesús, para seguir acompañándoles aquí en Modo Tarde.
0: Conexión total, nos vamos.
2: Con esta nos vamos, mi gente. Muchísimas gracias.

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0: Bien, ya estamos de regreso para seguir acompañándoles aquí en Modo Tarde, Conexión Total. Saludos y cariños para todos quienes nos sintonizan en el Gran Concepción. Ustedes que van allí en la locomoción colectiva, en su vehículo particular. Excelente. Quiero enviar saludos, querida María Jesús.
1: ¿A quién vamos a enviar un saludito?
0: A Importadora Alesan. 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
1: 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Recordar que nosotros con la Radio Oceanía llegamos a toda la región del Biobío, y también con nuestra Radio Vanguardia de Cañete abarcamos también esa hermosa zona y hartas provincias que tenemos por allá.
0: Sí, así que bueno, provincia de Arauco, provincia de Concepción. Ahí eso. Estamos, querida. Oye, vamos a la música para seguir acompañándoles. Luego tenemos pausa comercial y continuamos en este día sábado relajadito.
1: Relajadito, tranquilito, pausadito, bien.
0: Como que no pasa ni una mosca, ¿eh?
1: Claro, nosotros...
0: Ahí pasó una, no, mira. O sea, pasó por fuera la vía, la vista
1: la vimos de lejos.
0: Supersónica, ¿viste Supersónica? Nada que ver. Si el supersónico viene de sonido, ¿no?
1: Claro, pues de sonido, sí. De sonido puede ser. Bueno, pero pasó una mosca y la vimos igual.
0: Sí.
1: Ya,
0: sí.
1: Perfecto.
0: Ya, vamos a la música y continuamos en Modo Tarde.
1: Conexión Total.

0: aquí en Radio Oceanía, desde los estudios, la radio que está aquí, la única radio que hay en Talcahuano, ¿eh?
1: Sí, sí, pues la única radio.
0: Sí, pues, y también
1: Oceanía abarcando ahí, bien.
0: Abarcando todo el Gran Concepción, así es que excelente, y Radio Vanguardia de Cañete, para Cañete y también sus alrededores, para parte también de la provincia de Arauco. Oye, el día lunes ya tenemos algunos invitados. Yo no sé si nos puede adelantar algo, querida María Jesús.
1: Sí, obvio que sí. Chiquillos y chiquillas, auditores y auditoras de este día sábado, vamos a tener a un gran artista, a un tremendo vocalista. A ver, yo sé que algunos... No, yo creo que todos hemos escuchado en algún momento la música de este gran grupo.
0: Sí, yo creo que sí.
1: ¿Sí o no?
0: Los de aquí, los de allá, todos, los de arriba, los de abajo.
1: De todos lados, de diferente color, de toda la ciudad, de todo el mundo, del país también. Yo creo que hemos escuchado alguna vez a este gran grupo, Los Jaivas.
0: Excelente.
1: Eso, le damos un aplauso a Los Jaivas, por favor.
0: Un aplauso a nosotros mismos.
1: Eso, un aplauso, aplaudimos nosotros a ellos porque son un tremendo grupo, grupazo, que van a estar con nosotros. Uno de ellos va a estar el día lunes dándonos una entrevista de lo que ha sido su música, su trayectoria, los escenarios que ellos han podido también mostrar, el tremendo talento que tienen ellos como grupo musical. Va a estar con nosotros Carlos Cabeza, el vocalista de Los Jaivas. Así que les invitamos a que ustedes no se pierdan este gran programa del día lunes.
0: Excelente, querida. ¿Vamos a la música?
1: Nos vamos entonces con la musiquita.

0: Una breve pausa, luego regresamos.
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0: Qué linda la música, qué rica la música, qué rica la tarde, rica qué rico los días, sí. Qué rica la humita, qué rico el choclo,
1: el
0: qué rica la uva.
1: El pastel de choclo, me encanta el pastel.
0: Se vienen los membrillos también en esta época, ¿o no?
1: Dulce de membrillo, ¿te gusta el dulce de membrillo?
0: Sí.
1: Con sopaipilla, con pancito, ¿con qué te gusta
0: dulce
1: comer?
0: Dulce de membrillo con sopaipilla.
1: Rico, oye, queda muy rico y le echáis ketchup arriba un poquito.
0: No, te creo, te creo.
1: No, mentira, mentira. Pero el dulce de membrillo con sopaipilla es muy rico, me gusta. Con un cafecito o un tecito. Lo acompañas súper bien.
0: Qué bien, ¿ah? ¿Eh? Qué bien.
1: Sí.
0: Así como lo acompañamos nosotros también, así de bien en Radio Oceanía 93.7 en este sábado. Saludos nuevamente para todas las personas que están trabajando, para los que están saliendo del trabajo, para aquellos que están allí mirando por la ventana en la micro, en la locomoción colectiva y mirando por la ventana. Bueno, a usted le hablo, una sonrisita que sea, ¿o cierto?
1: Claro, les saludamos a ustedes, que tengan un exitoso día, un día con la familia. El sábado se comparte harto con la familia.
0: Sí,
1: hay de repente bautizo. Uno hace previa escuchando la radio, limpiando la parrilla, ¿cierto? Para hacer algún asadito más tarde.
0: Otros que no ayudan en nada en el asado, solo comen.
1: Y se quedan mirando, claro, esperando que les sirvan con las bandejitas. Pero para todos ustedes, nosotros estamos acá el día sábado en Radio Oceanía, entregando la mejor música, la mejor onda, buena onda, para que su día sea más grato y alegre.
0: Excelente. Y también en Radio Vanguardia 106.3, la nueva frecuencia desde Cañete. Así es que excelente. Querida, continuamos. Día sábado, ya se está acercando la hora, bueno, ya en la nochecita, al atardecer. En fin, ¿eh? Ahí salimos todos en la nochecita. ¿Usted salió hoy día en la noche, no?
1: ¿Qué no, tiene? Hoy sábado me quedo en casita. Hoy sábado regalo el niño, voy a ver una película por ahí, una serie, preparar algo rico con mis hijos. Y mañana full familia, descansito, quizás voy al cine el día domingo. Así que toda esta noche va a ser familia.
0: Qué rico, qué rico. Ya, pues vamos a la música entonces y continuamos en modo tarde.
1: Conexión total.

0: Ya estamos de vuelta acá en modo tarde, conexión total, este día sábado, disfrutando de la música que hemos escuchado en nuestra sintonía en la 93.7 y también en nuestra radio Vanguardia, la 106.3 desde Cañete. Amigo querido Lester, quiero ver más o menos el tiempo para que la gente sepa cómo va a estar el día de mañana domingo, el lunes, para que nos empecemos ya a poner en onda con el clima, cómo vestir y cómo va a estar ahí nuestro día.
1: ¿Cómo? Dijo uno.
0: ¿Cómo? Vamos a ver, ¿o no?
1: Oye, ¿cómo? Me dio hambre. A todo esto, para la provincia de Concepción, hoy día sábado, ya durante la noche, se espera nublado. La máxima fue de 14 hoy día. Para el domingo, se espera para mañana domingo, nubosidad parcial todo el día, 6 y 14. Y el lunes, nubosidad parcial en la tarde, nublado en la mañana, 6 y 13, las extremas, querida.
0: Eso sí, así que abrigarse hoy en la noche, chiquillas y chiquillos, si van a salir ustedes a pasarlo bien ahí o algún compartir en familia, bien abrigaditos, por fin. Nos vamos a
1: la provincia del Biobío. Hoy día sábado en la noche nublado, 13 fue la máxima. Para mañana domingo, cubierto en la mañana, despejado en la tarde, qué rico.
0: Eso, y para el lunes, ¿vamos a dónde?
1: Sí, y para el lunes, ¿ya? 5 y 14, nublado en la mañana y nubosidad parcial por la tarde. Y ahora nos vamos a la provincia de Arauco.
0: En Arauco, vamos a ver cómo está Arauco.
1: Qué bonito. Aquí.
0: Arauco, también vamos a tener una tarde-noche fría, cubierto de nubes, así que abrigarse las personas que estén en ese sector. El día domingo, una madrugada cubierta de nubes, nubosidad parcial luego en la mañana, y en la tarde va a estar despejado y el sol va a alumbrar y va a calentar un poquito. Luego en las noches, nublado total el cielo. Y vamos a tener una mínima el domingo, perdón, de 7 y una máxima de 13. Y el día lunes, mínima de 7, máxima de 12. Madrugada cubierta de nubes. Mañana nublado, tarde nublado. Y en la noche nublado y cubierto de nubes.
1: Eso. Oiga, querida, saludos para importadora Alesan, quien ciertamente está apoyándonos, creyendo también en este programa, que muchas personas también en esta semana ya que hemos cumplido, muchas personas han dicho que, oye, qué buena música, buena compañía, sobre todo para la hora del taco, así es que gracias por esas felicitaciones.
0: Eso, sí, yo estoy muy agradecida de nuestro querido auspiciador, porque ya comenzamos la primera semana y de inmediato trajo regalo. Trajo una gift card de 30 mil pesos que se ganó Fabiola, la cual ya ella, la niña, a lo mejor lo fue a canjear y puede seguir potenciando su emprendimiento y las manualidades que ella nos comentaba que hacía.
1: Sí, bueno, su hija en realidad.
0: La hija, ¿verdad? Que era Anto, ¿no?
1: Antonia, sí.
0: Antonia, ¿verdad?
1: 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Y también les quiero comentar que importadora Alesan ahí nos dijo, a lo mejor regalamos algo la próxima semana.
0: Toma. Qué mejor. Oye, qué mejor que tener un auspiciador así, que ¿cierto? Nos apoye, que esté con nosotros, que dé entrevista, que vaya a la gente y le entregue un 10%. El otro día igual entregamos un 10% a las personas que mencionen que escucharon la radio, la entrevista que hicimos con don Alejandro. Así que también hubieron personas que fueron a importadora Alesan nombrándonos a nosotros como programa y se ganaron un 10% en sus compras.
1: Excelente, querida María Jesús, vamos a la música.
0: Ya, querido, nos vamos a la música.
1: Decimos
0: entonces
1: adiós.
0: Ay, no, pero ay, ¿por qué pasa tan rápido la hora?
1: ¿Qué le vamos a hacer?
0: ¿Qué le vamos a hacer? Acá el programa y la buena onda es tan bacán que no nos damos ni cuenta cuando terminamos el programa.
1: Sí, ¿música?
0: Música entonces.

0: Ya estamos de regreso y a punto de terminar este gran programa de hoy sábado. Agradecemos a todos quienes estuvieron conectados ahí escuchándonos. Agradecemos el apoyo también de nuestros auspiciadores, de la gente que envía mensajitos a nuestro WhatsApp. Y nos despedimos y nos vemos, amigo. ¿Cuándo nos vemos?
1: No sé yo, vos.
0: ¿Cómo que no sabe usted?
1: No será yo cuando nos vemos.
0: Nos vemos. ¿Cuándo son nuestros programas? Dígamelo, por favor.
1: Día lunes, 17:30 horas, 5:30 de la tarde hasta las 19 horas, ya que a poquito para las 19. Y ahí estamos, acompañándoles de lunes a sábado.
0: De lunes a sábado con ustedes, modo tarde, conexión total en la 93.7 y en la 106.3 desde Cañete. Nos vemos, que tengan un excelente domingo con su familia.
1: Y excelente día, sábado también.
0: También,
1: con los
0: obvio que sí.
1: Su cumpleaños.
0: Sábado, domingo y que tengan luego el día lunes un excelente comienzo de semana. Nos vemos.
1: Chao, chao, que estén bien.

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Bienvenidos al Club de los Beatles.

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Saludos cordiales, ¿eh?, para quienes están de cumpleaños el día de hoy. Estamos con los grandes de Liverpool, que además les cuento que este mes de junio, el 18, Paul McCartney va a estar de cumpleaños y va a cumplir 84 años. Y yo, como siempre agrego, está igual que usted. Tiki-taka.

Tremendo tema de esta pauta que nos ha preparado el día de hoy Víctor, que está ahí en el Máster Central haciendo la programación del Club de los Beatles el día de hoy, acá en el 93.7. 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Buena, buena. 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Sigamos con estos grandes de Liverpool.

precioso tema de los Beatles, acá en el 93.7 a esta hora de la tarde, noche, revisando con ustedes esta herencia musical que nos dejaron Ringo, Paul, John y George, los Beatles. Vamos a estar hasta las 8 revisando esta maravillosa colección en nombre de Cardiogres. 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Mire, les quiero hacer un comentario respecto a Paul McCartney. Ya no necesita hacer música, pero le encanta. Es un hombre además de mucha fortuna. Bueno, con su nuevo disco, que recupera sus raíces en Liverpool y los métodos analógicos de los Beatles, McCartney demuestra que la música nunca fue un trabajo, sino que es prácticamente una adicción. Y pasa el tiempo, y pasa el tiempo, y pasan los años, y lleva prácticamente 60 años solo, restando el periodo Wings o el periodo cierto Beatles, y hay un tema que él narra como una experiencia bien simpática de vida. Él recuerda que fue un muchacho que al momento de ir a la escuela, el orientador vocacional le dijo: no tienes cualidades para ser un profesional y no te veo un futuro interesante. Eso lo marcó muchísimo. Por lo tanto, hoy día, cuando va a cumplir pronto, entiendo, algo así como 84 años ya, fíjense ustedes que está absolutamente inspirado. La inspiración la tiene y evidentemente es una adicción, como él lo dice también. Bueno, son cosas de la vida, curiosidades y ni hablar de lo famoso y de las lucas que tiene. 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

Un lindo trabajo musical de los Beatles, inserto esta tarde en la programación que hemos preparado para dedicársela a usted mientras retorna a casa en la compañía de esta colección maravillosa de los Beatles, de este cuarteto británico, de esta banda que nos dejó estos trabajos fuera de serie. Me refiero a George Harrison, a John Lennon, a McCartney y a Starr. Hay una invitación especial, ¿eh? 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Sigamos compartiendo esta tarde los trabajos musicales en nombre de Sport Life, que te cambia la vida.

Una canción maravillosa de los Beatles incorporaba esta tarde en el 93.7 para ustedes en este homenaje que hacemos a estos grandes de Liverpool en nombre justamente de, por supuesto, Casino MDS, con un panorama pero fuera de serie, un panorama lleno de ritmo, alegría, premios y promociones especiales. 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Compartiendo estos grandes trabajos musicales de los Beatles.

Una canción maravillosa de los Beatles, de este grupo tremendo, revolucionario, pero que con el tiempo, como todo en la vida, se transformaron en pacifistas. Queridos amigos, estamos revisando esta colección espectacular que nos dejó Paul, John, George y Ringo, los Beatles, hasta las 8 en este retorno a casa. 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Y ahora están todos invitados también a seguir compartiendo los trabajos musicales de los Beatles hasta las 20 horas.

Maravilloso el tema de los Beatles, incluido esta tarde en el 93.7 para ustedes, viviendo este modo otoño-invierno. 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Ya estamos viviendo junio, entrando ya en lo que va a ser el fin, ¿cierto?, de este primer semestre impresionante de este año 2026. Y un junio además con dos festivos, ¿eh? Bien generoso junio. El 20, que es el Día de los Pueblos Indígenas, festivo, sábado 20. Y el lunes 29, San Pedro y San Pablo, como dato lo agrego. Tengo buenas noticias. 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Sigamos compartiendo con ustedes y dando la bienvenida a junio con estos grandes trabajos musicales de los Beatles.

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Miro el calendario, saludos anticipados, ¿eh?, para quienes van a estar de onomástico la próxima semana. Armando, este lunes. Efraín, Paulina, el miércoles 10. Bernabé, el jueves 11. Onofre, el viernes 12. San Eliseo, por ejemplo, el domingo 14. Muchas, muchas felicidades para todos ustedes, queridos amigos. Les tengo una invitación especial. 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Sigamos, sigamos revisando estos grandes trabajos musicales de la herencia de los Beatles.

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Bueno, la única canción de los Beatles compuesta por John Lennon y George Harrison entre todas las creaciones del conjunto de Liverpool, hay solo una que se le acreditó a la dupla Lennon-Harrison. Bueno, se trata de la canción Cry for Aid Child, un track musical de rock que el grupo grabó el 22 de junio de 1961, antes de que el cuarteto se metiera al estudio para inmortalizar su primer disco, que fue Please Please Me, y que salió, cierto, como formato musical de single el 27 de marzo de 1964. La historia de estos grandes de Liverpool, siempre presente acá en el 93.7, mientras muchos de ustedes van en la locomoción colectiva, otros que van conduciendo su automóvil, su camión, su taxibús. 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

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Sigamos con estos grandes trabajos de los Beatles.